0: 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En Estudio 5, 7 y 3 minutos. 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

0: ¿Viste esto, Pati?
1: En Estudio 5, 7 y 18 minutos. 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

En Estudio 5, 7 y 26 minutos. 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

en Estudio 5, 7 y 50 minutos. 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

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En Estudio 5, 7 y 59 minutos. 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

en Estudio 5, las 8 y 12 minutos. 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

en Estudio 5, las 8:36. 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

en Estudio 5, las 8 y 40 minutos. 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

en Estudio 5, 9 y 6 minutos. 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

en Estudio 5, 9 y 11 minutos. 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
13: 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Hola, Leo.
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13: 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Muchas gracias.
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en Estudio 5, 9 y 37 minutos. 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

Estudio 5, 9 y 41 minutos. 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

en Estudio 5, 10 y 3 minutos. 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

en Estudio 5. 10 y 9 minutos. 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
1: En Estudio 5, 10 y 25 minutos. 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

en Estudio 5. 10 y 29 minutos. 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

en Estudio 5. 10 y 51 minutos. 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

en Estudio 5. 10:55. 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

en Estudio 5, las 11 y 17 minutos. 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

En Estudio 5, las 11 y 20 minutos. 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

en Estudio 5, las 11 y 40 minutos. 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

en Estudio 5, las 11 y 45 minutos. 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
1: En Estudio 5, una en punto. 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

en Estudio 5. La 1 y 18 minutos. 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

0: en Estudio 5. La 1:37. 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

en Estudio 5, la 1:45. 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
1: En Estudio 5, la 1:56. 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

en Estudio 5. 2 y 15 minutos. 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

en Estudio 5, 2 y 34 minutos. 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

Estudio 5, 2 y 42 minutos. 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

0: Estudio 5, 2 y 54 minutos. 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

0: muchísimas gracias.
1: Pandora,
2: queridísimo auditorio, han dejado ver de verdad la importancia que ha tenido este grupo en la carrera de Pandora. Gracias de verdad por habernos
0: Muchas
2: invitado.
0: Gracias.
3: Muchas gracias.
4: Buenas noches.
5: Buenas noches, auditorio nacional. ¡Que viva España!
0: Gracias.
5: ¡Y que viva México!
6: ¡Sí, señor!
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en Estudio 5, 3 y 14 minutos. 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

0: en Estudio 5.
1: 3 y 32 minutos.
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en Estudio 5. 3:39. 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

en Estudio 5. 3 y 51 minutos. 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

En Estudio 5, 3 y 59 minutos. 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

en Estudio 5. Las 4 y 9 minutos. 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

en Estudio 5, las 4 y 30 minutos. 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

en Estudio 5, las 4 y 38 minutos. 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
1: En Estudio 5, las 4 y 47 minutos. 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

en Estudio 5, las 4 y 54 minutos. 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

en Estudio 5. 5 y 12 minutos. 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

en Estudio 5. 5 y 20 minutos. 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

en Estudio 5. 5 y 30 minutos. 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

en Estudio 5. 5 y 39 minutos. 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
1: 5:47.
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en Estudio 5. 5 y 51 minutos. 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

0: en Estudio 5, 5 y 58 minutos. 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

0: en Estudio 5.
1: 6:03.
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0: en Estudio 5.
1: 6 y 25 minutos.
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9: En Estudio 5, 6:34.
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en Estudio 5, 6 y 50 minutos. 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
4: En Estudio 5, 7 y 1 minuto.
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0: Estudio 5 Noticias, ¿qué tal? Muy buenos días, bienvenidos. Como cada mañana estamos en esta nueva edición de noticias de hoy miércoles 2 de septiembre de 2026. A cada uno de ustedes, como siempre, nuestra bienvenida. Nuestro teléfono es el 964-019-521. Y hoy también toda la información deportiva, como cada mañana, en el siguiente bloque del programa. De inmediato la información. Se va a llevar a cabo una asamblea este 9 y 10 con la participación de las autoridades y la sociedad civil. Lo convoca la Comisión de Gestión y Fiscalización, que preside Víctor Ceballos Matos, para tratar, entre otros problemas, el tema de la carretera Huánuco-Tingo María.
1: Y para manifestar que en la última reunión que tuvimos los miembros de la Asociación de Gestión y Fiscalización Vial, acordamos convocar a una asamblea multisectorial. Asamblea multisectorial donde estamos invitando, donde estamos convocando a todas las autoridades, desde los cuatro congresistas, gobernador regional, alcaldes provinciales, distritales, caseríos, centros poblados, dirigentes, colegios profesionales, a fin de que en esta asamblea, Provías Zonal y el consorcio Puma informen qué es lo que realmente está pasando, o sea, cuál es la situación actual de la carretera. Que nos informen qué es lo que han hecho, qué es lo que vienen haciendo en la actualidad y, lo más importante, qué piensan hacer para las próximas semanas o próximos meses, considerando la inminente llegada del fenómeno del Niño.
2: ¿Cuándo se va a desarrollar esa asamblea y en qué lugar?
1: Bueno, esta asamblea se va a llevar a cabo el día 9, el próximo miércoles 9, a las 10 de la mañana, en el auditorio del Ilustre Colegio de Abogados de Huánuco. Pero aquí es algo importante recalcar lo siguiente, ¿no? Nosotros no queremos que sea solamente un tema de discurso, de exposición o jugar a la escuelita, ¿no? Jugar a la escuelita, no. Se tiene que sacar resultados concretos de esa reunión y ver qué podemos hacer como sociedad civil. Por ejemplo, lo que yo propondría es que se conforme una comisión multisectorial, viajemos a la ciudad de Lima, que los congresistas nos abran las puertas en el Ministerio de Transportes, nos abran las puertas en Provías Nacional y podamos exigir nuestros derechos. Porque lamentablemente, Provías Zonal Huánuco solamente es una mesa de partes y ellos no tienen la capacidad de manejar grandes presupuestos para que solucionen este problema de la vía.
2: Ahora, tanto Provías como el Consorcio Vial Puma han aceptado participar en esta reunión.
1: Claro que sí. Hoy llevé el documento. Se comprometieron a estar presentes y ellos dijeron que gustosamente. Pero yo desde ya, hoy día mismo conversé con el ingeniero, le dije: por favor, no vamos a permitir mentiras, no vamos a permitir engaños, así que por favor, aunque sea dura la realidad, más vale que se franqueen, que conozcamos lo que está pasando y de tal manera, como sociedad civil, apoyemos para que se haga realidad esta solución que es muy preocupante.
2: Ahora se está planteando entonces un sinceramiento de la información a partir del cual se podría tomar acuerdos conjuntos para que no crucificar a la propia Oficina Nacional Guano y al Consorcio Vial Puma, sino que el Estado asuma sus responsabilidades.
1: Claro que sí, y acá es importante, Yuri, que la sociedad civil tengamos esa capacidad de organización y de unidad, de tal manera que reclamemos y exijamos con mucha energía en Lima. Lamentablemente, muchas de nuestras autoridades no tienen esa capacidad o esa voluntad de levantar la voz. Pero nosotros, como sociedad civil, no tenemos ningún compromiso con nadie. Y por lo tanto, tenemos toda la capacidad y toda la buena intención de exigir a Provías Nacional, de exigir al gobierno central a través del Ministerio de Transportes, a fin de que atienda nuestro pedido. Yo invoco desde ya que los señores congresistas, los tres diputados y el senador cumplan con sus funciones de representación, de fiscalización y también, pues, el otro tema de la parte legal. Entonces, yo creo que si nos unimos todos, podemos conseguir grandes cosas, porque si cada uno camina por su lado, ya vemos los resultados.
3: ¿Qué otras autoridades más han confirmado su participación en esta reunión?
1: Bueno, hoy hemos empezado a dejar los documentos, ¿no? Por ejemplo, tratábamos de llevar un documento en físico a las oficinas de enlace de nuestros congresistas, pero dicen que no tienen oficina de enlace y todo es virtual. Lamentablemente no vamos a tener un cargo para demostrar que sí se está convocando a estos cuatro congresistas. Si vienen o no vienen, es tema de ellos. Tal vez tengan mucha carga laboral, tal vez por la distancia no puedan, pero nosotros cumplimos invitándoles. También el gobernador regional, también el alcalde provincial y el alcalde provincial de Ambo, de Tingo María. Invitamos pues a los colegios profesionales, a los gremios, sindicatos, a los directos perjudicados que son los transportistas. Y si es que por algún motivo no llega una invitación a alguien, desde ya mis disculpas del caso, pero esta convocatoria es abierta.
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1: Estudio 5 Noticias. Estamos en comunicación con Mario Aranda. Él es dirigente del Comité Vecinal de la urbanización Huayupampa. Han hecho llegar un documento al gobernador regional sobre el proyecto de defensa ribereña, entre otros, en la zona, un proyecto que ha quedado prácticamente estancado. Mario, muy buenos días, bienvenido.
2: Buenos días, Rubén, gracias por la entrevista.
1: A ver, ¿de qué se trata el documento?
2: Bueno, el documento es una carta que se ha pasado al gobernador regional en vista de que nuestro proyecto no sale hasta ahora y está perjudicando a todos los vecinos porque no ha visto la gravedad que tiene de esta obra el nuevo gobernador, porque ya se avecina el Niño Global y la inundación va a ser inminente en Huayupampa, porque ya tenemos antecedentes de que en años pasados ha sucedido tremendamente y ha perjudicado a muchas personas, muchas viviendas y personas que viven ahí.
1: A ver, ¿qué está en riesgo y qué obras debiese haber ejecutado en la zona el gobierno regional?
2: Primeramente la defensa ribereña, Rubén. Ha dejado, olvidada la defensa ribereña, que es un peligro inminente para los pobladores de Huayupampa. Ya varios presidentes regionales han pasado desapercibido este problema que tenemos en Huayupampa y no le dan la solución que tantos años estamos esperando. Aparte las pistas y veredas también que está pendiente, ¿no? No sé qué ha pasado ahí en el gobierno regional, que se ha dejado estancado nuestro proyecto. Habiendo ya prometido el año pasado el gobernador Pulgar que iba a ser posible este proyecto a ejecutarse. Pero no sé qué problemas ha habido, no sé si es político, presupuestario no puede ser porque estaba presupuestado nuestro proyecto. Parece que es político porque en la parte que tenemos en Santa Séfora ha habido la ejecución de la obra en Santa Séfora. Y el de nosotros, que es de mayor envergadura, no lo han hecho cristalizar este proyecto.
1: Y dentro de ello está pues la defensa ribereña, y ante el fenómeno el Niño pues debiese haberse priorizado este proyecto, entiendo.
2: Exactamente, Rubén, y eres un peligro, y hay una responsabilidad funcional a cargo de este funcionario, el señor Pulgar, porque él no ha previsto lo que va a suceder en este fin de año con las inminentes lluvias del Niño Global. Yo no sé por qué sus funcionarios no han podido, indicarle que la prioridad en Huayupampa es el muro de contención y la defensa ribereña, primeramente, y después las pistas y veredas, que no sé por qué motivos no los han ejecutado este año, ¿no? Habiendo tenido el presupuesto. Tenemos que investigar, bueno, las razones por qué no ha salido este proyecto.
1: Pero ustedes se habían reunido en varias oportunidades. Y en la última ocasión en que se han reunido, ¿les han explicado en detalle qué es lo que ha pasado?
2: Bueno, primeramente es el lanzamiento de la licitación pública que ha habido y la han declarado desierta. Y ahí ha habido un gato encerrado, porque no sé, uno de los que salían favorecidos le hicieron creer que ya había perdido su oportunidad de ser contratado para hacer la obra. Pero después han sacado una resolución de gerencia al gobierno regional declarando desierta esta licitación. Y hasta ahora no se lanza nuevamente la segunda licitación que debería haberse lanzado. Ya estamos por terminar el año y no se ve los trámites, los procedimientos que deben hacerse con el tiempo.
1: Bueno, Mario, gracias. ¿O algo más que comentar?
2: Sí, tenemos también pedir a la población de Huayupampa para que se unan íntegramente y vayamos a reclamar al señor el gobernador para que se haga realidad esta obra. Gracias, Rubén.
1: Bien, estuvimos en esta comunicación con Mario Aranda, dirigente del Comité Vecinal de Huayupampa. 7:17 a.m. 7:17 a.m.
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1: Estudio 5 Noticias. El Colegio María Auxiliadora cumple 100 años de vida institucional en Huánuco. Ayer, en conferencia de prensa, los directivos de este plantel dieron a conocer las actividades, la semana jubilar, que será a fines de este mes, y van a llegar delegaciones de todo el país. La directora, hermana Sor Raquel Moscoso Salcedo, dio cuenta de las actividades y de esta semana jubilar en particular.
3: Muchas gracias por estar aquí presentes para compartir este momento, que también lo podemos llamar histórico, en el marco de este maravilloso centenario de la presencia de las hijas de María Auxiliadora aquí. Este espacio para nosotros es muy significativo, pues tenemos la oportunidad de poder hacer llegar a la ciudadanía de Huánuco aquello que es para nosotros muy, pero muy especial y maravilloso. ¿Qué es lo que nosotros podemos compartir con ustedes en la semana jubilar? De hecho, la gratitud es el primer punto y el primer espacio que nosotros vamos a tener para poder compartir. Es un gracias al Señor, nuestro Dios, un gracias a la Virgen, que es la maestra de nuestro instituto, Hijas de María Auxiliadora, un gracias a nuestros fundadores, pero un gracias sobre todo en este año a esta ciudadanía que en un momento determinado de la historia abrió sus puertas para poder acoger el carisma que nos caracteriza, el carisma salesiano. Para toda la ciudadanía, nuestra gratitud y una invitación especial

0: las hijas de María Auxiliadora que estamos aquí presentes 100 años, en ese tiempo se han ido presentando, ¿no?, las oportunidades de poder abrir el espacio a toda la familia salesiana. Hablemos de Salesianos Cooperadores, ATMA, que es encargado de propagar el amor a María, ¿no?, las exalumnas, que son de veras muy significativas aquí en nuestra ciudad. Cada una de ellas aporta a la ciudad las maravillas que ha podido aprender en nuestros ambientes educativos y sobre todo hacer, como se decía en la lectura de la reseña, buenas cristianas y honradas ciudadanas. Es por ello que agradezco este espacio, esta oportunidad de poder ser parte de este momento histórico y hacer de ustedes también, querida ciudadanía de Huánuco, sean parte de esta historia. Porque la historia no la construimos solo nosotros, la construimos todos los que somos parte de esta hermosa y gran ciudad. Gracias por este espacio y bueno, estamos a aquello que ustedes quieran compartir, preguntar a nosotros, que en este momento estamos aquí, podrían estar también ustedes, ¿no? Pero aquí para poder relevar también aquello que significa un centenario en nuestra vida. Gracias.
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2: Estudio 5 Noticias, 7 de la mañana con 22 minutos. 7:22 minutos, ya viene la información deportiva. Entre tanto, hay 34 distritos declarados en emergencia en la provincia de Huánuco. Declaraciones de Eric Segura Tito, director de Indeci Huánuco.
3: Un decreto supremo.
4: Sí, efectivamente, hoy salió el decreto supremo 124-2026 de la Presidencia del Consejo de Ministros, en el cual se declara en emergencia por peligro inminente ante lluvias intensas a consecuencia del fenómeno del Niño, entonces por 60 días, y es una, al menos en Huánuco, se han considerado los mismos distritos, los 34 distritos que están ya declarados en emergencia por peligro inminente en el dispositivo 097-2026 también de PCM, que venció ayer 31 de agosto, ¿no? Entonces ahora hay un nuevo dispositivo manteniendo los mismos distritos, han incrementado algunos distritos en otros departamentos del país, pero bueno, se mantiene los 34 distritos por peligro inminente de lluvias intensas en Huánuco.
3: ¿Y esos 34 distritos en realidad están en riesgo?
4: Bueno, toda esta declaración de emergencia obedece a un escenario de riesgo que elabora el CENEPRE, y donde ellos evalúan los pronósticos que tiene el CENAMI y la vulnerabilidad que existe en la zona.
3: Bueno, ¿se puede conocer algunos de los nombres?
4: ¿De cuáles? ¿De los distritos?
3: Sí, de los distritos que están declarados en emergencia para poder... Pongo una pausa.
4: A ver, ahorita te voy a leer los distritos que están declarados en emergencia. Bueno, se han declarado en emergencia 34 distritos. En la provincia de Ambo están considerados Ambo, Caina, Colpas y Huácar. En la provincia de 2 de Mayo, Chuquis y Marías. En la provincia de Huacaibamba, Huacaibamba y Pinra. En la provincia de Guamalíes, está Arancay, Chamín de Pariarca, Jaca Grande, Jircán, Monzón, Puño, Singa, Tantamayo. En la provincia de Huánuco está Chinchao, Churubamba, Huánuco, Margos, Quisqui, Santa María del Valle. En la provincia de Lauricocha está Baños. En la provincia de Leoncio Prado está José Crespo y Castillo. En la provincia de Marañón está Cholón y Huacrachuco. En la provincia de Pachitea está Molino y Panao. Y en la provincia de Orohuilca está Aparicio Pomares, Chavinío, Choras, Ovas y Pampamarca. Son los 34 distritos que están declarados en emergencia por peligro inminente de lluvias intensas.
3: Ahora, conociendo la geografía, habiendo recorrido el departamento, ¿alguno más que podrían ser incluidos, ingeniero?
4: Sí, mira, las declaraciones de emergencia pueden ser solicitadas por el gobierno regional. En este caso, se está declarando de oficio por parte del Ejecutivo, en base a un escenario de riesgo que tiene el Centro Nacional de Estimación y Prevención y Reducción del Riesgo de Desastres, el CINEPRED. Entonces, pero esto no exime a que el gobierno regional pueda solicitar más declaratorias de emergencia, que básicamente le sirve a los gobiernos locales para que puedan acelerar algunos procesos de contratación, porque con la declaratoria de emergencia pues les permite esas facilidades de poder hacer, otorgar de manera directa a determinados proveedores la ejecución de algunas obras relacionadas a la prevención o a la reducción del riesgo de desastres.
3: Pero ingeniero, se me ocurre a mí.

0: De que en el sentido de que, por ejemplo, se ha declarado que hay 58 lagunas en el país que están en riesgo de desborde, algunas de ellas, en el caso de Huánuco, estos distritos podrían ser incorporados como...
1: Es otro peligro. El INGEMED emitió un comunicado donde dentro de Huánuco pues, están las lagunas que están en Queropalca, ¿no? Cangrejanga particularmente, donde hemos hecho ya el simulacro y bueno, esas son serían ante otro peligro.
0: Ah,
1: En
0: correcto.
1: este caso es por lluvias intensas y si declarase emergencia por esta situación, el gobierno regional pudiera solicitarlo por sismo o por avalancha, ¿no? Que es otro tipo de peligro.
0: Ahora, en esa evaluación que usted también ha estado presente, ¿amerita esto ya una declaración de emergencia preventiva en general o no?
1: Mira, las declaraciones de emergencia no vienen con fondos, no les entregan un presupuesto adicional. Las gestiones se hacen los gobiernos locales al Fondes, que es una fuente de financiamiento, para lo cual tienen que tener fichas, u otras fuentes de financiamiento que pueden ser el Ministerio de Vivienda, el Ministerio de Transportes. Las declaraciones de emergencia básicamente les sirve a los gobiernos locales para que puedan hacer modificaciones presupuestales y atender estos puntos críticos y también poder simplificar todo el proceso de contratación y adquisiciones.
0: Ahora, dentro de esas 34 que han sido declaradas, ya se ha indicado que algunos de ellos ya estaban en emergencia. ¿Han notado si han hecho algunas acciones precisamente para modificar estos presupuestos, para prevenirlos?
1: Bueno, de acuerdo al reporte que han hecho, no hay modificaciones presupuestales para poder reducir el nivel de riesgo en los puntos críticos.
2: Esto es siempre, ¿no? Ya que siempre estas autoridades bastante descuidadas, lamentablemente.
1: Bueno, esa es potestad de cada gobierno local de poder hacer modificaciones presupuestales y poder atender la reducción del riesgo en algunos de los puntos críticos identificados. Ahora, tengamos en consideración también que el Ministerio de Vivienda, con la maquinaria que tiene acá en Huánuco, ya viene desarrollando las descolmataciones de algunas quebradas, son algo de 21 quebradas ya. Este mes debe iniciarse en Huánuco, en La Morada, y en la zona del río Higueras también hace unas descolmataciones para reducir el impacto si es que hay un incremento de las lluvias y el incremento de caudal de los ríos.
2: Quizás hacer un llamado a las autoridades también que no hacen ese modificatorio, porque ya estamos casi a puertas de la época de lluvias.
1: Definitivamente, siempre he llamado está a las autoridades locales que puedan priorizar la atención de estos puntos críticos para la reducción del riesgo y la población sea menos afectada por el impacto de las lluvias. Ahora, tengamos en consideración que los gobiernos locales sí, tienen presupuestos bastante exiguos y esto también les dificulta un poco las modificaciones presupuestales, pero siempre deben hacer el interés por el dueño de casa, ¿no? Por querer reducir el riesgo en determinados puntos.
0: Y el gobierno regional en función a esto podría hacer modificaciones si quiere.
1: Lógico, el gobierno regional puede atender, tiene que hacerlo, está para poder incrementar la capacidad de los gobiernos locales y estos puedan reducir los riesgos dentro de su zona de acción.
3: 7 de la mañana, 28 minutos, 7 con 28 minutos y nos vamos a una pausa, volvemos con más información.
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0: Estudio 5 Noticias, 7 de la mañana, 34 minutos. Bienvenidos, como cada mañana estamos en la segunda secuencia del programa, edición correspondiente a la fecha, miércoles 2 de septiembre de 2026. Y el Jurado Nacional de Elecciones confirmó todas las tachas contra candidatura de Coco Giles a la alcaldía de Huánuco. La página central de Página 3 da cuenta en su titular central esta nota. El Jurado Nacional de Elecciones hizo público el martes su decisión de declarar infundado el recurso de apelación que presentó el personero legal del partido político Perú Primero en contra de las dos resoluciones del Jurado Electoral Especial de Huánuco que declaran fundadas las tachas en contra de la candidatura a la alcaldía de Huánuco de Jesús Coco Giles Salipázaga y lo excluyeron de la contienda electoral. El abogado de Giles, Clever Castañeda Ramón, sustentó el jueves 27 de agosto dicho recurso en audiencia pública y ante el Pleno del Jurado Nacional de Elecciones. Castañeda solicitó que se revoquen las resoluciones de tacha, aduciendo que no se ha acreditado con certeza la situación jurídica de la sentencia que condena a Jesús Giles por delito doloso. Precisamente Giles fue excluido de las elecciones por estar sentenciado por corrupción, negociación incompatible en el sonado caso del Parque Puelles. En la audiencia, Castañeda reconoció la existencia de dicha sentencia y dijo que existe un recurso de apelación pendiente de resolverse. No obstante, alegó que debería revocarse la resolución que aprobaron las tachas contra la candidatura de Giles. El Jurado Electoral Especial de Huánuco concluyó en sus resoluciones que Giles estaba impedido de ser candidato por efectos del artículo 34A de la Constitución Política que establece que están impedidas de postular a cargos de elección popular a las personas sobre quienes recaiga una sentencia condenatoria emitida en primera instancia en calidad de autoras o cómplices por la comisión de delito doloso. Sí, pues estaba totalmente claro, no solamente en esta elección, sino también en los otros procesos. Sabían ellos que estaban en esta condición jurídica, ¿no? ¿Y cómo así los Pulgar aceptaron la candidatura de Giles? ¿O cuál es el fondo? En otros términos, no interesa el Estado de Derecho, sino el protagonismo, el show para impulsar la candidatura de la familia Pulgar a cualquier costo, porque con esta exclusión, quien asume prácticamente encabeza la lista es el hijo de Antonio Pulgar, es decir, un hijo a la alcaldía provincial, el otro a la alcaldía distrital de Amariles y el hermano a la gobernación regional. Es un problema familiar, no es un tema de visión de Huánuco, ¿no? 7 de la mañana con 37 minutos, Estudio 5 Noticias.
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0: Estudio 5 Noticias con toda la información al instante en esta edición de noticias. Bien, en el plano nacional, el operador Fernando Cerimedo arribó a Lima durante la juramentación de Keiko Fujimori, dice el diario La República. El consultor y operador digital argentino Fernando Cerimedo, señalado como el cerebro de campañas de desprestigio y de noticias falsas al servicio de aspirantes presidenciales en Latinoamérica de derecha, estuvo vinculado al equipo de la ex candidata Keiko Fujimori. La ex pareja de Cerimedo, la abogada boliviana Nadia Valer, afirmó a La República que el martes 28 de julio el consejero mediático le remitió desde el Hotel Marriott en Miraflores una fotografía junto a una mujer que actuaba como enlace con Fujimori. Para corroborar su afirmación, Beller desde su celular remitió la imagen a este diario. Yo te acabo de mandar ahí una foto de una persona que entiendo que es política de tu país. Bueno, el caso Cerimedo es un escándalo porque sale a la luz de cómo la extrema derecha en América Latina ha actuado con estrategias vedadas, con granja de bots, es decir, cuentas falsas de miles y miles para generar debate, para generar, bueno, debates ficticios, ¿no? Y sobre todo de realizar campaña contra todo demócrata. Ni siquiera es contra un determinado sector de la izquierda, sino contra todo demócrata, porque La extrema derecha fundamentalista en América Latina y en el mundo no cree en otras opciones. Solo son ellos, fundamentalistas, exclusivos, el pensamiento único, ¿no? Y eso es lo que ha utilizado a este sujeto como un, digamos, estratega, entre comillas, mediático, para generar caos, campañas psicosociales a favor de estas corrientes políticas. Y ha logrado mucho éxito en varios países. Claro, esto no solamente es en la campaña, sino previamente hay toda una campaña de desprestigio, de desinformación. Y al final se entiende qué es lo que ha pasado, ¿no? Porque la remontada mínima del fujimorismo en estas últimas elecciones. Esperemos que haya una investigación clara y concreta. Cerimedo ha sido detenido en Bolivia y lo encontraron precisamente en la granja de bots, es decir, los teléfonos celulares, cantidad que funciona automáticamente como si fueran cuentas de personas y al final todas son falsas. Y los bots se llaman así. Ya es parte de una realidad y en la política se utilizan no solamente para generar campañas, sino también en pleno ejercicio del poder para desprestigiar a opositores, personas, empresas que están en contra de determinado régimen que no creen en la democracia. Ese es el tema. Esperemos que haya mayores deslindes sobre el caso, no solamente de Fernando Cerimedo, sino también el señor del SPA. Porque raro, ¿no? El tema de Trujillo justo aparece cuando hay estas denuncias que comprometen a la Presidenta de la República. Sería bueno una investigación seria, responsable para hacer los deslindes y que el país no esté sumido en situaciones estratégicas para no deslindar estos temas y agravar más la situación política del país. Ese es un tema. Y el otro tema, con las facultades que está pidiendo el Ejecutivo, se pretende ahora imponer tasas de interés impuestos a los ahorros. ¿Qué se pretende? Si por los ahorros la banca paga 1%, 2%, hasta 4% al año. Y si le van a imponer un impuesto, ¿de qué sirve ahorrar? Al final va a haber un masivo retiro de dinero de la banca para que la gente pueda tener de nuevo su dinero bajo el colchón. Y el otro tema, también se pretende renovar el RUS, y no para mejorar las condiciones de los tributaristas, sino también de quienes aportan. La idea es que para tapar los huecos que tienen los forados económicos que han generado estos dos últimos años a favor de grandes empresas, pues los van a cobrar a los pequeños y microempresarios, dándole nuevas formas, entre comillas, reformando para facilitar e incluir más al sistema tributario a muchos informales. Eso no va a suceder. Lo que va a suceder, y como ha sucedido siempre, las grandes exoneraciones, los beneficios tributarios que tienen las grandes empresas, al final lo pagan las microempresas, los usuarios de a pie, y eso es lo que se está haciendo. Esperemos que más bien por el contrario, se revoque los beneficios tributarios a los grandes exportadores, que solamente son 8 o 9, y otros beneficios, por ejemplo, a los casinos, ¿no? ¿Qué sentido tiene exonerarles y que tengan beneficios tributarios los casinos solo porque Miguel Torres, ahora el presidente del Senado, fue abogado de ellos, ¿no? Todos estos lobbies tienen que traerse abajo, y obviamente no va a pasar. Los que vamos a pagar el pato somos nosotros, y toda esta reforma tributaria está hecho para que el público de a pie, los pequeños empresarios, los microempresarios, paguen más impuestos y pues paguen este forado económico que se ha creado estos últimos 2 o 3 años con la alianza que formaron parte de este gobierno o la actual clase política con lo que significó la presencia o la presidencia de Dina, de Gerí, etcétera. Si eso se va a hacer solo para eso, no tiene sentido. El Perú no va a tener éxito. Si tienen que hacer reformas tributarias, tienen que hacerlo pensando en mejorar la economía general del país y no tapar los huecos en beneficio de algunos grupos empresariales del Perú. 7:44. Esta es la hora en todo el país y este es el momento de presentar.
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0: Bien, la información deportiva al instante en esta mañana de noticias con Alcides Mesías. Estudio 5 Deportes, como cada mañana, en esta primera edición de noticias, mañana tras mañana, con toda la información deportiva. Bien, estamos ya en comunicación con Alcides Mesías. ¿Qué tal, Alcides? Muy buenos días.
2: Buenos días, Rubén Valdés Alvarado, y buenos días a todos los oyentes de Radio Estudio 5. Y comenzamos con deporte escolar. Por segunda semana consecutiva se vienen disputando los Juegos Deportivos y Paradeportivos Escolares 2026, etapa departamental o regional, lo que cuenta con la participación de los campeones provinciales de las 13 provincias, con el objetivo de definir a los representantes de Huánuco a la etapa macroregional. En estas dos semanas, las competencias comprenden disciplinas colectivas y ya se tiene a los primeros campeones. En fútbol, categoría B, 14 años, el Colegio Von Neumann en varones y el Colegio Augusto Kardich en mujeres se coronaron campeones, aseguraron sus cupos. La final de varones, el Von Neumann y el Gómez Arias Dávila de Tingo María empataron 0-0. Pero en la tanda de penales el resultado fue 3-1 a favor de los huanuqueños. En damas, las niñas del Augusto Kardich golearon en la final a la institución educativa Mariscal Castilla de Tingo María por 6-0. En otras disciplinas, los huanuqueños siguen cosechando primeros lugares y la clasificación. En básquetbol, categoría B, se coronaron campeones los quintetos de Isaac Newton en masculino y Von Neumann en damas, mientras que en balonmano, la institución educativa Marcos Durán Martel ganó en damas. El Newton derrotó al padre Abán de Tingo María por 24-12 en damas. El Von Neumann canasteó a Daniel Alcides Carrión de Coto de Pozuzo por 87-6. Mientras tanto, en voleibol femenino categoría B, el primer lugar fue para San Vicente La Barquera de Huánuco. En el segundo puesto quedó el Samaritano de Aucayacu, y en tercer lugar se ubicó José Barallanos de Lauricocha. En voleibol masculino, categoría B, Crespo y Castillo de Ambo es el campeón. En segundo puesto quedó Benjamín Cisneros de Puerto Inca, y tercero quedó la Gran Unidad Escolar Leoncio Prado. En tercer lugar, amables oyentes de Radio La Grande. Mientras tanto, en fútbol femenino, Torres FC y Grafima disputarán el título de la Liga de Ascenso Femenino en Huánuco. Bien, por las mujeres, imagínense ustedes, van a ser partidos de ida y vuelta. Torres FC y Sporting Grafima, o Grafima versus Torres, se convirtieron en los equipos clasificados a la gran final de la Liga de Ascenso Femenino, tras superar a sus respectivos rivales. En el Estadio Municipal de Margos, Pilco City igualó 0-0 frente a Torres en el partido de vuelta. Mientras tanto, el conjunto de Torres se hizo valer la ventaja del partido de ida. Grafima volvió a imponerse ante el equipo de CPS de Tingo María por 3-1 en el partido de vuelta, 2-1 en la ida, 5-1 en el global. De esta manera, Torres FC y Grafima se enfrentarán en dos finales, ¿no? La primera será en Huánuco. Y para siempre hemos estado conversando de Torres FC con su presidente, el dueño, el técnico. Y por primera vez conversamos con el señor Víctor Malqui, que es presidente fundador de Grafima, Sporting Grafima. Y como siempre aquí a nuestro estilo tratamos de conocer un poquitito más, ¿no? Quiénes son, cómo lo han formado, por qué el nombre de Grafima, ¿no? Van a escuchar ustedes, amables oyentes, por qué yo pensé que era por una tienda o algo, ¿no? Escuchen que esto es importante, ¿no? El núcleo de la sociedad, ¿cuál es? La familia. Con el presidente de Sporting Grafima, que no hace mucho que se ha formado también este club, y que desde luego está dando ya mucho que hablar a nivel regional, con don Víctor Malgue, que está en sintonía. Saludos nuevamente a don Víctor Malgue, que está en sintonía de Radio Estudio 5. Tenemos la conversación que sostuvimos con él. Y bien, amables oyentes de Radio Estudio 5 en los deportes, también desde luego para la región San Martín, en la selva peruana. Estamos con el señor Víctor Malgue, presidente de Grafima. Amables oyentes, se van a jugar la gran final frente a Torres FC. Y vamos a saludar, ¿no?, al presidente de Grafima. ¿Cómo está? Bienvenido a Estudio 5 Deportes.
3: Buenas noches, profe. Un gusto de saludar a su linda audiencia.
2: Conozcamos un poquitito de Grafima. ¿Cuándo se funda Grafima, amigo Malgue?
3: En el año 2023 se funda el equipo de Grafima. Grafima significa la gran familia.
2: ¡Ay, ay, ay! ¡La gran familia! ¡Mira, ve! Así, eso quería preguntarte, como hemos estado hablando, ¿por qué Grafima? Eso significa que están acá involucrados, apoyando, ¿toda la familia Malgue?
3: No, solo yo, mi hija y ahí ha llegado.
2: Claro.
3: Amigos, así.
2: ¿Se nació dentro de tu hogar, tu esposa, tus hijos, decir, bueno, y sobre todo tu persona, ¿por qué no formamos un club?
3: Nace por mi hija principalmente. Al principio, en el año 2022, ella jugaba, participaba.
2: ¿Ah, ya?
3: Y ahí ya, ella por motivos de estudios dejó, y ahí yo me quedé con el equipo. Y como yo también desde muy joven jugaba fútbol, me gusta bastante el deporte, y ahí nació el equipo de Grafima, y ahí estamos apoyando a las chicas, ¿no?
2: Oye, de verdad es bueno ir conociendo, y esto, y a mí me gusta ese tipo de charla y conversación, resaltar este esfuerzo que realiza una familia, porque no es fácil participar, y que dar oportunidad a las chicas, ¿no? Imagina, esto nace por tu hija. ¿Ella qué posición jugaba en el fútbol? ¿O juega?
3: Ella era lateral derecho, medio campo.
2: Ah, en medio campo, ahí como una recuperadora, una mixta por ahí.
3: Algo así.
2: ¿Y en qué barrio?
3: En mis épocas era un 10.
2: ¿Tú?
3: Así.
2: ¿En qué club? Desde luego. ¿En qué club jugabas, Víctor?
3: Yo más me dedicaba en Lima. He jugado en José Olaya, en Gambetta, José Granda.
2: ¿En Gambetta también?
3: Sí, y vine a Huánuco, fue para Relambo.
2: Y jugar en Gambetta, esas zonas, la Copa Perú, muy dura ya en Lima, ¿no? Muy bravo.
3: Sí, pucha, era bravo.
2: Claro, de verdad. ¿Y en qué barrio está Grafima, la familia? ¿En qué distrito?
3: En Lima yo vivía en Valdivieso, San Martín de Torres.
2: Ah, claro, por ahí está Gambetta más abajo, como el aeropuerto.
3: Acá en Huánuco estoy en la zona cero, Amarilis.
2: Ah, en la zona cero. Uh-huh. Antes había un club también de zona cero, ¿no?, de varones, pero ahora está...
3: Claro, ahí está... también me apoya siempre, ahí estamos con él, César Mori.
2: Claro, ¿cómo estás?
3: El presidente de Sportsona, César Mori.
2: Claro, un saludo ahí al amigo Mori. Mira, cómo vamos, amables oyentes, relacionando ahí a las personas que van apoyando. Desde el sector de zona cero del distrito de Amarilis, y vaya... llegando, ¿es la primera oportunidad que van a jugar por una final, o ya en los pocos años de fundación, Víctor, ha podido?
3: Sí, ya son, el año pasado también en la Puerta del Oro nos quedamos subcampeón. El año pasado nos ganó también en la final, el año pasado también en la semifinal, y en el 2023 en semifinal, y este año también tenemos la consigna de campeonar, ¿no? Pero como usted sabe, en el fútbol todo puede pasar.
2: O sea que desde la fundación de Grafima estás llegando a jugar a final, semifinal y ahora la final.
3: Está peleando. El año pasado también he jugado la final con Pilco City.
2: Oye, y qué buenos equipos tenemos en Huánuco, ¿no?
3: Sí, hay buenos equipos. Ahora ya hay buenos equipos. Se prepara, hay buenas peloteras acá en Huánuco.
2: Tu equipo, Grafima, conozcamos un poco más. Las chicas vienen de 2 años, 3 años, o este es un nuevo equipo que has formado.
3: La mayoría están 3 años, 2 años, hay alguno que desde que la fundación están jugando, y ya por ahí un poco que eso nos favorece, ¿no? Porque ya se conocen, se compenetran entre ellas, y ahí nomás ya este año hicimos otros jales y aportaron, y ahora ya estamos peleando la final, ¿no?
2: Sí, y manifestados que César Mori ahí apoya. ¿Y cómo haces para sostener el equipo? Porque es cuantioso los compromisos, ¿no?
3: Sí, ahí este año menos mal ahí tengo un primo, Eber Mendoza, me está apoyando, él es Chinés Sport. Un saludo de parte de Víctor. Este año me ha apoyado, me ha vestido, me ha apoyado en todo.
2: Ah, qué bueno, de verdad. ¿Y qué plantel tienes? ¿Cuántas jugadoras conforman Grafima?
3: Ahorita estamos 20 jugadoras.
2: ¿El técnico ha venido trabajando durante los años? O a ver, un poquito el nombre, ¿quién es el técnico? ¿Cuánto tiempo viene trabajando con usted?
3: Rodrigo Villanueva ya está conmigo 2 años trabajando. Y sí, ahí está dándole duro al equipo, ¿no? Apoyando.
2: Bueno, la final se va a jugar partidos de ida y vuelta. El partido de ida lo juegan en AMBO este domingo, ¿no?
3: Sí, en AMBO.
2: ¿Con Torres?
3: Jugamos.
2: Ajá.
3: Torres está de local.
2: ¿Y Torres tiene extranjeras? ¿Cómo ves al rival?
3: Sí, ahí estamos, ¿no? No digamos que, claro, las extranjeras están ahí, ¿no? Pero igual estamos ahí a la par con...
2: Claro, por algo han llegado ustedes Torres. También. Por algo han llegado ganando a Tingo María. ¿En Tingo María y en Amarilis también?
3: Ah, sí, las semifinales hemos jugado con la UNAS. Acá en el complejo Amarilis, primero acá del local en Amarilis ganamos 2-1 y allá en Tingo María ganamos 3-0. De ahí nos tocó con la CPS de Tingo, también allá hemos ganado 2-0 y acá 3-1.
2: Entonces llegan embalados, entonados, marcando goles, y de seguro Torres FC también está mirando con mucho respeto a tu equipo, ¿no?
3: Claro, sí, va a ser un lindo partido. Y vuelta, a ver, vamos a ver cómo se presenta el partido, ¿no?
2: Claro, se van a ambos. Ahora, ¿ha habido dificultades para localías de cancha en Huánuco, en Amarilis? ¿Ustedes para el partido de vuelta dónde estarían jugando?
3: Al parecer creo que va a ser el complejo, a ver, vamos a ver, ¿no? ¿Qué pasa el domingo? Según eso ya vamos a tomar una decisión si jugamos en el complejo o otro estadio.
2: Lo importante es que no solamente se dé el partido, sino que la gente acuda, ¿no? Vaya al ver, a alentar a las chicas.
3: Sí, eso es un poco acá nos falta, ¿no? A los guanuqueños. Apoyo al deporte, ¿no? Hay mucho de las autoridades, no sé si hay egoísmo, no sé, pero el apoyo es poco, ¿no? Por ejemplo, el complejo, te cobran un alquiler y a veces un club de Copa Perú no está para que solvente, pues, es el costo, ¿no? Y Sería eso, eso es por una parte, ¿no? Porque no se siente, porque no hay un apoyo, no les interesa mucho las autoridades.
2: Eso sienten ustedes. Muy bien, amigo Malky. ¿Y dónde entrenan? ¿Me decides que entrenan por la noche también?
3: Estábamos entrenando en el Colegio de Abogados, ahora estamos entrenando en un GRAS. Mañana también vamos a entrenar en. Hay un GRAS acá en Pilcomarca. Ahí entrenamos.
2: Muy bien. En consecuencia, amables oyentes, hay que ir a ambos, partido de ida. Qué partido lindo encuentro, amables oyentes. Cualquiera de los equipos, Grafima o Torres FC, Torres FC o Grafima, será el campeón de nuestra región Huánuco. Pero para ello tienen que jugar dos encuentros y a los dirigentes les gustaría ver público en la tribuna. Un gusto, a ver si invitas al público para ambos partidos, ¿no?
3: Claro, va a ser un lindo partido y invitar a toda su audiencia a ir a apoyar al deporte, y van a estar cómodas las entradas y bienvenido a todos.
2: Bien, Víctor, amables oyentes, Víctor Malqui, presidente del club Grafima, ¿no? De equipo femenino que va a disputar el partido de ida este domingo en Ambo. Ya hablaremos la próxima semana también cuando jueguen de local y nos confirmen el escenario. Un gusto de esta charla, de esta primera conversación, amigo. Y estamos aquí en el bloque deportivo para siempre apoyar en la difusión y que tenga éxito sus actividades.
3: Gracias a usted, profe, por la comunicación y importante, ¿no? Hacer esto de esa manera nos apoya. Quiero invitar a toda la gente guanaqueña a acudir al estadio.
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0: 8 con un minuto. Bueno, ya nuestros equipos también de fútbol ya para la etapa nacional saben los rivales, fechas y horas, por lo cual están preparándose para hacer una buena participación y cumplir sus objetivos en la etapa nacional. Mañana estaremos ampliando esta información. Hasta mañana, Dios mediante. Buen día, Rubén.
1: Bien, hasta aquí toda la información deportiva con Alcides Mesías. 8:02 p.m. Volvemos tras la pausa.
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0: Estudio 5 Noticias, 8 de la mañana con 6 minutos, 8 con 6 minutos. Bienvenidos como cada mañana. Estamos en la edición de hoy miércoles 2 o martes 2 de septiembre de 2026. Como cada mañana, bienvenidos. Estamos en la segunda hora central de noticias.
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0: Bien, toda la información en esta edición de noticias. Antes de nuestra siguiente nota, Artur Arce comentó, dio cuenta de cómo está la producción del café en Huánuco. Aunque no se está haciendo mucho por recuperar el café de huerta de Huánuco de este valle, no hay proyecto alguno que impulse, y en otras zonas, como en la zona, por ejemplo, del Pachitean. Sin embargo, sí hay un buen trabajo en la zona de Tingumaría, Monzón y nuevos valles que se vienen incorporando justamente a la producción del café. Lo que dijo en su condición de gerente de desarrollo regional.
2: Tenemos muchas familias cafetaleras, productoras cafetaleras, no solamente en la región Huánuco, sino en más de 10 regiones a nivel nacional. Entonces, nosotros como buenos caficultores, conocedores del café y también una región productora de café, hemos celebrado el Día del Café en la provincia de Leoncio Prado, en Tingumaría. Se hizo una feria, participaron diferentes entidades públicas, también privadas, como la municipalidad, como De Vida y otras que se sumaron, otras municipalidades distritales que se sumaron también al evento.
3: Ahora, ¿esos esfuerzos institucionales tienen respuesta de parte de nosotros los?
2: Claro que sí, claro que sí. La sociedad ha estado muy contenta, se armaron las carpas ahí en la plaza de Tingumaría. Ahí hemos estado, nuestros mismos productores han estado ofertando sus cafés ahí especiales, los de siempre, ¿no? Los que siempre están abocados a esta cadena productiva.
4: ¿Cuál es la variedad de los cafés?
2: Bueno, hay geisha, hay borbón, hay caturra, no es una, es un mix. Lo que ahorita estamos buscando mediante el proyecto regional de café es justamente buscar una variedad, un clon, que sea resistente a enfermedades y a hongos como la roya, por ejemplo, que muchos años nos ha tenido devastados, digamos, a nuestros caficultores. Entonces, hoy en día ya tenemos diferentes variedades, es una mezcla de caturra con borbón, me parece, con la típica que ya han adquirido nuevos componentes para que sean resistentes a diferentes plagas y enfermedades.
3: Ahora, en la realidad, ¿no? Hablar del café en el Perú, bueno, cuando estaba en el mapa hasta hace pocos años, ¿no?
2: Ahora, claro, estamos en el mapa. Mira, nosotros, yo soy un enamorado del café huanuqueño, ¿no? He andado casi por todo el Perú, y el mejor café de verdad, café de calidad, café de especialización, es el café huanuqueño. Tiene un sabor especial, y muchas personas a nivel nacional, y participando con las ferias que el gobierno regional ha impulsado durante todos estos 4 años, se han puesto en un sitial muy especial, ¿no? En cafés especiales me refiero. No somos los primeros en producción, pero sí somos uno de los cafés especiales mejor pagados a nivel nacional.
4: ¿Hay un ranking?
2: Sí, claro que sí. Hay un ranking siempre en la sociedad caficultora que se da a nivel nacional, justamente en la FICAFE. Y este año la FICAFE lo tiene Amazonas, me parece, o San Martín. Sí, Amazonas creo que lo tiene este año la FICAFE. Y, por ejemplo, el año pasado salió Cajamarca con uno de los mejores cafés especiales, ¿no? Pero ahí nomás hemos estado nosotros también como región.
4: ¿Cuánto es la producción de café que se tiene en Huánuco?
2: Mira, nuestras producciones están llegando a 8, 9, 10 quintales, ¿no? Entonces, hasta un poco más. En algunos casos que fertilizan, que producen, en otras regiones han llegado casi a 40 quintales por hectárea, ¿no?
5: ¿Qué tipo de variedad?
2: Pero sí, es la misma, la típica. La que tiene mayor demanda es la típica, es la en sus diferentes versiones, ¿no? Como Geisha, Caturra, etcétera, ¿no? Entonces son cafés especiales.
5: Pero no es suficiente, ¿no? Para exportar a nivel
2: nacional. No, lo que pasa es que sí nosotros exportamos. Si ustedes ven el ranking de exportación, está minería, está cacao, está café. Sí exportamos, pero a nichos de mercados, ¿me entienden? No exportamos a grandes cantidades, pero sí a nichos de mercados, como región me refiero, ¿no?
3: Por ingeniero, usted como amante del café, ¿cuál es la variedad del café que usted considera que deberíamos darle más relevancia por sus cualidades?
2: Bueno, a mí me gusta mucho el Borbón, el Geisha, ¿no? Que son cafés que producimos aquí en Huánuco. Y son cafés de altísima calidad.
3: ¿En qué valle se produce?
2: En el Valle del Monzón, aquí en el Valle del De Repente, ¿no? En todos estos valles producimos café de altísima calidad.
4: ¿Cuál es el posicionamiento del café huanuqueño a nivel nacional?
2: Mira, nosotros no estamos en los primeros lugares, como te digo. No tengo el dato exacto ahorita para darte en qué posición estamos, pero sí ocupamos ya un puesto, sobre todo en cafés especiales, ¿no? No en volumen, pero sí en cafés especiales.
4: Gracias.
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0: Estudio 5 Noticias, 8 de la mañana con 12 minutos, 8 con 12 minutos. Y desde el inicio del proceso electoral, hablamos sobre el caso de Bocángel y Giles, que tenían pues sentencias y aún así se habían atrevido a postular. Ese es el término en realidad correcto ante la situación jurídica de ambos, que se ha confirmado y se ha corroborado. Y estos temas los tratamos con el analista político, ex defensor del pueblo en Huánuco, el doctor Pierre Paolo Marzo. Pierre, muy buenos días.
6: ¿Cómo estás, Rubén? Muy buenos días también a todos los radio oyentes de Estudio 5.
0: Bueno, a estas alturas ya que el Jurado Nacional de Elecciones ha confirmado la exclusión de ambos controvertidos personajes, ¿cuál es tu análisis, tu lectura, pero en esa perspectiva?
6: Bueno, el Jurado Nacional de Elecciones lo que ha aplicado es la matemática pura y simple en congruencia con la ley, que es la que da esa matemática. Es cierto. 4 años de pena de prisión, por más que sea suspendida, implica imposibilidad de postular. Y la prisión fue entregada el año 2022. En la primera instancia, ojo, que luego hay otra confirmación posterior, ¿no? Si tú sumas 4 años desde la primera instancia, tienes hasta 2026. Si lo sumas desde 2024, que sea la última resolución judicial, sea 2028. Lo que ha hecho el jurado simplemente es contar y decir el 2026, cuando se inscriben las listas, todavía no ha vencido la condena. Por lo tanto, opera la Constitución, que opera la ley, que prohíbe la postulación de personas con una condena en tránsito, o sea, una condena que todavía está cumpliéndose. Lo que no se puede entender, o sea, sí se puede entender, pero no con una lógica de personas razonables, es lo que tú dijiste, que con una matemática tan clara, porque, repito, 2022 más 4 es 2026, así de simple, se haya atrevido a postular. Entonces, esta postulación nació muerta desde el primer día. Y bueno, por eso el jurado en dos instancias lo ha confirmado. Eso no hay mucho más que decir, salvo pues que se haya pensado que se podía comprar a los jueces para que digan que 2 más 6 es 2025, 2 más 4 es 5, o que se esté haya pretendido hacer un negocio con la candidatura, vendiendo las candidaturas distritales y provinciales, ¿no? Con el cuento de que esta candidatura regional iba a ser una especie de arrastre, por más que a la postre termine cayéndose por efecto de la ley. Pero esas son especulaciones, ¿no? Sí, pero no hay otra manera de entender una postulación que estaba condenada a no prosperar.
0: Ahora, hay un impacto, entiendo, colateral, ¿no?, a ambos partidos políticos que definitivamente perjudican a muchos de sus candidatos.
6: Sí, aunque ya eso tendría que verlo, cada uno tendría que ver su propia estrategia, ¿no? Ya sabemos que la de Bocángela, al menos, es la de generar la ilusión de que sigue postulando, como lo hizo Coco Quiles hace varios años, hasta el último día. Y bueno, siempre hay alguna persona, ¿no? Pero lo que probablemente ocurra es que cada una de las candidaturas haga su campaña con independencia. Ahora vamos a ver si es que la maquinaria de los candidatos regionales sigue trabajando al servicio de sus candidaturas regionales o distritales, o simplemente abandonan la contienda. Eso ya dependerá de sus propias estrategias.
0: A ver, desde el punto de vista procesal, ¿esta es la última instancia? ¿Es definitiva esta exclusión de ambos candidatos?
6: Sí, el Jurado Nacional de Elecciones es la última instancia. No hay más instancia en materia electoral, ¿no? Desde el punto de vista procesal, lo que podría ocurrir, simplemente para generar una ilusión de continuación de la contienda, es un proceso de amparo. Pero el proceso de amparo también está destinado a caerse, porque solamente procede cuando hay faltas al debido proceso. Y el debido proceso significa posibilidad de defenderse. Si no le das a alguien posibilidad de defenderse, ahí cabe un proceso de amparo. Pero si es que se han cumplido todas las reglas de procesales, el amparo debería ser dado, si es que se presenta, improcedente en todas las instancias. Y los plazos ya no alcanzan procedencia del amparo, porque estamos en septiembre, las elecciones son en octubre. Así que no hay forma de que vuelva a la competencia electoral, por lo menos dentro de la legalidad.
0: Bueno, y hay antecedentes, pues, ¿no? Cuando ya el jurado se pronuncia en última instancia, este es un tema casi irreversible.
6: Así es. Y como dije hace unos momentos, el año 2018, si mal no recuerdo, ocurrió algo similar con la candidatura de Coco Quiles y su teniente alcalde Vivanco. Finalmente, quien tuvo que postular fue Vivanco, pero la publicidad y siguió saliendo el nombre de Coco Quiles casi hasta el último día.
0: ¿Cambia la correlación política con la caída de ambos candidatos? ¿Cuál es tu análisis político?
6: Que ambos tienen un grupo de gente que los apoya incondicionalmente. La pregunta es si este grupo de gente que los apoya incondicionalmente seguirá apoyando a los que van a la vicegobernación y eventualmente a las alcaldías distritales y provinciales. O sea, en otras palabras, esa maquinaria electoral que ellos suelen movilizar, ¿no?, se pone al servicio de las otras candidaturas que quedan en pie, quien lo sucede en la lista y quienes van en las provinciales y distritales. Pero definitivamente, pues, son ellos los que tienen la capacidad de arrastrar y convocar y mantener seguidores, ¿no?

0: con responsabilidad. Pero aquí también recordemos que con mucha, casi no hay endose en el Perú. El único que ha podido endosar votos es Pedro Castillo, en los años recientes, y hace mucho, en la década pasada, Verónica Mendoza, pero estamos en otros tiempos y es otra región, así que hay que hacer un análisis mucho más fino de la sociología del elector, que a simple vista podría uno pensar que hay algunas afinidades que podrían hacer que esto se derive con él, pero y eso va a depender también de los movimientos que haga. Si Rosalí Leandro da algunos señales a los electores de Bocángel y Giles, podría ser que ellos, cuando ya pasen su momento de negación, ¿no?, vayan con él, ¿no? Y eso también tiene que ver con cosas un poco más finas, como que busque agentes, operadores, que puedan ser de los equipos de Giles y Bocángel, que podrían ser incorporados a su propio equipo. Eso es algo ya que tiene que ver con la capacidad de política de Rosalí Leandro y la capacidad también de aceptar la realidad de los que han sido excluidos.
1: Pero en la escena política, pues, pasan muchas cosas, ¿no? Esta es una hipótesis inicial, que muy bien en el Perú cambian las intenciones de la noche a la mañana, y alguien que puede terciar, en este caso, estarían pues los candidatos como Rosendo Serna, o también que podría estar en ascenso en la casa de las candidaturas de Libertad Popular, porque de algún modo son nuevos candidatos.
0: Sí, en realidad la gente que está, pero aquí tengo ahí una atingencia, porque las personas que han sido excluidas son justamente viejos actores de la política huerque. Entonces, creo que sus electores no están buscando novedades, sino están buscando lo conocido. Malo para muchos, bueno para ellos, ¿no? Pero no es el grupo de electores que está buscando gente nueva, ¿no? Ahora, puede ser que al quedarse sin candidatos y no querer endosarse con otros, los viejos actores, por ejemplo, Rosalí Leandro, empiecen a buscar gente nueva. Eso también es una posibilidad. Y eso significa, como dije hace un ratito, ver un poco con más fineza quiénes son los electores de los candidatos que han sido excluidos y ver por dónde podrían ir. Yo creo que una estrategia inteligente de los otros candidatos es acercarse a las cabezas visibles, a los operadores visibles, e integrarlos a sus equipos de campaña y eventuales equipos de gobierno, ¿no?, para que la gente pueda ver que hay una continuidad y jalar esas masas electorales.
1: Bien, volteando la página, Pierre, ¿cuál es tu análisis sobre el caso del secuestro del empresario minero que fue liberado y fueron detenidos presuntos integrantes de la banda que lo secuestró y asesinaron a cuatro de sus acompañantes? ¿Cómo ves el contexto? ¿Cuál es tu análisis a estas alturas?
0: Bueno, que hay una desesperación de la cúpula policial por presentar resultados y hacerlo de una forma hasta risible, ¿no? Ya entre grosera y risible, ¿no? Y esta desesperación, pues, creo que tiene que ver con la conciencia de que no tienen, uno, ningún resultado que presentar y ninguna capacidad de presentar resultados. Pero aquí hay otro tema un poco más de fondo, que es que ha pasado un mes y la presidencia de la República no ha hecho absolutamente nada para reformar la policía. A pesar, esto fue algo de lo que dijo tanto en el debate de dos en la segunda vuelta, como lo que anunció en su plan de gobierno, digo, en su propuesta de gobierno cuando recién comenzó, el 28 de julio, ¿no? Ha pasado un mes, y eso es puramente ejecutivo, eso no depende del Congreso. Las primeras medidas respecto a la policía son del Ejecutivo, porque depende del Ministerio del Interior, y en un mes no ha hecho nada. Y por eso es que la policía sigue con los mismos problemas que tenía el 27 de julio, y que tenía el 27 de julio del año pasado, el 27 de julio del anteaño pasado, que está sumamente diagnosticada, ¿no? Problemas de corrupción, problemas de compra de puestos

0: al momento de verse los ascensos y las rotaciones, ¿no? Los problemas de falta de control de los mandos medios respecto de su personal, salvo cuando hay corrupción de por medio. Entonces, eso ya está denunciado, incluso denunciado por la propia policía. Entonces, ya no había mucho más que investigar, solamente pasar a tomar las medidas que se ofrecieron. No se ha tomado ninguna medida y entonces la policía sigue consumiendo problemas, solamente que cuando un problema no se resuelve, se agrava. Eso es lo que ha pasado. Los problemas de corrupción y de infiltración de la propia policía por organizaciones criminales que existía antes se han mantenido y como hay impunidad, porque la cabeza sigue intacta y parece que estuviera protegida, el problema se ha agravado, ¿no? Y la policía ha actuado con desesperación, o la cúpula, presentando pues a personas que no tienen, que tienen muy poco que ver con los que han cometido el asalto, porque ahora hay imágenes, ¿no? Es más, es muy probable que haya agentes de la policía infiltrados y que han ayudado a cometer el asesinato, no solamente por el porte de los que cometieron el asesinato y el secuestro, sino por esa presencia de una camioneta policial siguiendo a la camioneta a la cual salieron los asesinos y secuestradores. Entonces, hay indicios serios de involucramiento del crimen organizado dentro de la policía en la libertad. Pero también esto no es reciente. Ese involucramiento viene de tiempo atrás. Recordemos que el gobierno de Dina Boluarte se vio a un mandos policiales en un mismo sauna con los pulpos. Entonces, esta infiltración viene de antes. No se ha tomado ninguna medida ni en gobiernos anteriores de Boluarte, Geribal Alcázar, y en el gobierno de Keiko Fujimori tampoco se está tomando ninguna medida. Así que lo que ocurre cuando nadie toma ninguna medida es que el problema continúa y se va agravando. Es lo que está pasando ahorita. Creo que esto también le da a Keiko Fujimori una oportunidad. Una oportunidad de deshacerse de una vez del general Arriola, que es el jefe de la policía, y con él de su estado mayor, que es parte de la incompetencia para poder afrontar el crimen organizado, ¿no? Entonces, me parece que ella tiene que tomar la misma decisión que hace muchos años no quiso tomar Pedro Castillo. Te vas, se va ella, porque la gente cada vez está más desesperada, o se va él. Recordemos que hace muchos años, y aparece otra historia, Pedro Castillo debió haber destituido al jefe de la policía, al general Gallardo, porque también se vio que estaba involucrado en casos de corrupción en materia de ascensos policiales, y no quiso. Prefirió que salga su primera ministra, ¿no? Mirtha Chávez, Mirtha Vázquez, y bueno, ya vimos, sabemos lo que pasó después, ¿no? La debacle de ese gobierno. Entonces, ahora que Fujimori tiene la oportunidad de deshacerse de este general de la policía, que no le resuelve ningún problema, y más bien le genera otros, pero además no solo le genera problemas a ellos, ¿no? Se le genera problemas a la vida de las personas, porque no solamente quiero hacer énfasis en los cuatro asesinados en Trujillo, sino también la dirigente de Ollas Comunes asesinada en San Juan de Miraflores, ¿no? Y el dirigente de mototaxistas baleado también en Lima Norte, todo el fin de semana, el mismo fin de semana. Entonces, la delincuencia sigue desatada y creo que Keiko Fujimori, que tuvo como bandera, ¿no?, el orden, podría tomar una medida que ayude a combatirla, que es cambiar la cúpula de la Policía Nacional. Vamos a ver si aprovecha la oportunidad que tiene, porque la mesa les ha servido para hacer ese cambio en ese instante.
1: Pier Paolo, gracias, saludos.
0: Saludos, estimado Rubén, también saludos también a todos tus radioyentes.
1: Bien, estuvo con nosotros el analista político Pier Paolo Marzo, ex defensor del pueblo en Huánuco, analizando la coyuntura electoral política en Huánuco y también a nivel nacional. Nos vamos a una pausa para volver con más información. Viene el último bloque de Estudio 5 Noticias.
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1: Estudio 5 Noticias, bienvenidos como cada mañana, 8 de la mañana, 37 minutos, la hora en todo el país, 8, 37 minutos. Estamos con toda la información al instante en esta mañana de noticias. Marco Gutiérrez, ciudadano, vecino de Yicua, ahora postula como candidato al centro poblado de Yicua. Durante estos últimos años ha venido liderando la defensa de la quebrada de Aguarragra, que todavía tiene problemas, y ante el fenómeno El Niño todavía constituye un riesgo ante esta obra inconclusa, entre otros temas. Con él estamos en comunicación. Marco, muy buenos días.
8: Muy buenos días, estimado amigo Rubén, y saludar también a todos los radioyentes de la región Huánuco.
1: Bien, estás postulando como candidato a este centro poblado, ¿y cuáles son las propuestas a propósito?
8: Sí, pues no, para gracias a esta entrevista voy a dar a conocer a todos los vecinos del centro poblado de Yicua que ya me he inscrito una vez más como candidato a la alcaldía del centro poblado de Yicua, sabiendo, ¿no?, que existen muchas necesidades, y ya nuestra prioridad también como centro poblado es que ya deberíamos ser distrito, el cual nosotros como vecinos, como centro poblado, reunimos todas las condiciones para ser un futuro distrito. En mi gestión como alcalde del año 2015, he iniciado este proyecto de distritalización ante la PCM, el cual a la fecha ya está en el despacho del Congreso de la República, ¿no?, el cual se ha creado una ley de interés nacional y necesidad pública, la creación del distrito del centro poblado de Yicua. Y ojalá en esta oportunidad los vecinos puedan dar el respaldo y poder concretar estas posibilidades. Y no solamente, ¿no?, el distrito, sino hay muchas necesidades en nuestro centro poblado. Tenemos la posta de Yicua, el cual también por más de 10 años ya fue declarado inoperativo, inhabitable por parte de la Gerencia de Defensa Civil, porque ya por el tiempo de su construcción, la posta estuvo a punto de desplomarse, ¿no?, poniendo en peligro a todas las personas que frecuentaban atenderse en el puesto de salud. Igual también existe un proyecto en el gobierno regional para poder construir una posta nueva, pero a la vez también existen unos obstáculos, unos problemas en la red de salud que se requiere insistir y gestionar para una nueva construcción, el cual es de mucha necesidad para todos los pobladores, de los asentamientos humanos, de la misma, el mismo corazón de Ico y, por qué no, de las urbanizaciones. También tenemos falencias aquí en el centro poblado en lo que concierne a seguridad ciudadana, ¿no? Nosotros también en nuestra gestión anterior habíamos creado y habilitado un local a la Policía Nacional donde funcionaba el PAR, el puesto de auxilio rápido, el cual a la fecha tampoco está en funcionamiento, y vamos a nuevamente en esta presente gestión habilitar más espacios, no solamente en Yicua, también tenemos un terreno donado en la urbanización Los Portales, en Conavi 3, para que puedan funcionar estos puestos de auxilios. Insistir a la Municipalidad de Amarilis, ¿no?, más presencia de serenazgos en todo el sector de Yicua, como también implementar con cámaras de videovigilancia. Y algo más también que es muy frecuente, y no solamente aquí en Huánuco, en Yicua, sino a nivel nacional, y podamos decir a nivel mundial, este problema tan álgido del recojo de desechos sólidos. Un problema que hay una... que está un problema de parte de la municipalidad y de parte de los usuarios, ¿no?, que no, todavía no entienden que no se debe arrojar desechos sólidos a la vía pública. Trataremos de poder paliar en algo este problema álgido, haciendo una sensibilización a los vecinos, también con la Municipalidad de Amarilis, que apoyen a que no lo conviertan en un basural todo el sector del centro poblado de Yicua.
1: Ahí es cierto que Yicua requiere varias obras, como muchas poblaciones de Huánuco, pero hay un tema que compete a todos, ¿no? Es el tema de la quebrada de Aguarragra, como está, y desde un centro poblado que se puede impulsar a fin de que esta obra se garantice y Huánuco no pueda tener problemas, porque si hubiese un problema mayor con el fenómeno del Niño, no solamente sería perjudicado este centro poblado, sino gran parte de Huánuco.
8: Eso es cierto, ¿no? Ese es un problema latente que ya en reiteradas oportunidades, y gracias también al espacio que me brindabas en tu noticiero, se ha puesto en conocimiento a todas las autoridades para que puedan atender allí y ya sancionar y ver la manera cómo tratar de solucionar este problema que han venido a perjudicar a nuestro centro poblado. Y como usted lo ha mencionado, no solamente el riesgo es para Yicua, sino al momento de avanzarse el río Huallaga, va a tener repercusión en todo, en diferentes partes de nuestro querido Huánuco. Ojalá Dios no lo permita, ¿no?, que pueda venir problemas mayores en este fenómeno que se avecina, pero el de existir también ya tenemos en cuenta quiénes son los verdaderos responsables de haber venido a atentar contra nuestro centro poblado, un cerro que no necesitaba nada, que no lo malogre, que no lo perjudique, habiendo tantas cosas por hacer en nuestro departamento y la provincia de Huánuco, pero lamentablemente vieron la manera más fácil de pensar en lo personal y desinteresarse del clamor de la población.
1: ¿Pero cómo está actualmente la obra? ¿Están trabajando? ¿Están haciendo la descolmatación, la limpieza de la quebrada?
8: En la actualidad solamente se ve algunas personas que suben. En realidad no sé qué es lo que están realizando. En esta semana me voy a subir a empapar más de lo que vienen realizando, pero no vemos ningún avance. Las banquetas del cual han sido construidas en un inicio están totalmente destruidas. No sé cómo harán la entrega de obras si en algún momento termina que tiene un avance, no digamos de más de 60, 70% a los 4 años de iniciado. No se ve ningún trabajo. En cuanto a la quebrada, sí está descolmatado, ¿no? Pero la parte alta es lo más preocupante, porque esa tierra está removida y también, como venía insistiendo, comunicando en reiteradas oportunidades, que irresponsablemente arrojaron piedras, tierra al centro de la quebrada, el cual un deslizamiento va a arrasar toda la parte baja.
1: Bien, gracias Marco. ¿Algo más que comentar? Te escuchamos.
8: Gracias a usted por la oportunidad, ¿no? Y poner en conocimiento a todos los vecinos de Ico ya que estamos a 2 meses de las elecciones de los centros poblados. En esta oportunidad que estoy presentándome con el movimiento independiente, Ico Adelante y el símbolo de la escoba. No se olviden de marcar para poder hacer muchas cosas por el bien de nuestro centro poblado. Muchas gracias, Marco, solo un tema,
1: ¿no? Los centros poblados tienen problemas con el presupuesto, tienen problemas con la transferencia. ¿Cómo se ha venido dando en estos últimos tiempos? No sé si Amariles o la Municipalidad Provincial ha venido cumpliendo con la transferencia de fondos a este centro poblado.
8: Claro, muy buena pregunta, estimado amigo. Cuando yo estuve de alcalde tenía ese inconveniente por parte de la autoridad del distrito de Amarilis, ¿no? Que no cumplía con la partida económica del Fondo Común, y el cual también teníamos algo irrisorio, que era 2.500 para un centro poblado que alberga más de 33.000 habitantes en esa fecha. Mi persona ha llegado hasta el Congreso y he solicitado que incrementen ese presupuesto a todos los centros poblados, no necesariamente al centro poblado de Ico, ¿no? Sino en todos los centros poblados, porque hay muchas necesidades para poder cubrir. Tengo entendido que hasta la fecha han aumentado a 4.000 soles el presupuesto y la Municipalidad de Amarilis sí venía cumpliendo. Ojalá el presente gobierno que ingrese también pueda cumplir y de darse un poco más de incremento al Fondo Común en nuestro centro poblado.
1: Bueno, gracias a Marco Gutiérrez por esta comunicación. Saludos.
8: Gracias, amigo Rubén. Buen día.
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1: Ocho de la mañana, 48 minutos, 8:48, esta es la hora en todo el país. Como cada mañana, estamos en esta edición de noticias, Estudio 5 Noticias, con toda la información al instante. En estos momentos se viene llevando a cabo la ceremonia de instalación del nuevo gobierno en la Universidad Nacional Emilio Valdizán. Como es de conocimiento, casi más de un año ha sido elegido como nuevo rector el doctor Ewer Portocarrero. Fue la única lista que se presentó. A diferencia de otras épocas, habían dos o tres listas. Uno. Segundo, es la continuidad de la misma gestión que ha venido gobernando la universidad en estos últimos 20 años aproximadamente. Y otro tema, en estos momentos se está realizando esta ceremonia, pero con la gestión del rector saliente, el señor Bocángel, cualquier movimiento era transmitido en vivo y en directo por las páginas de la universidad. Ahora que asume la nueva gestión, la página oficial de la Universidad de Emilio Valdizán no le está dando ninguna cobertura. Esto nos dice de cómo se personaliza la gestión institucional, cuando en realidad una gestión institucional debería tener una visión más institucional, ¿no? En estos momentos se viene llevando a cabo esta ceremonia en el Teatrín de la Universidad Nacional Emilio Valdizán. Vamos a conectarnos de esta ceremonia que se viene cumpliendo. Quieras o no, es un nuevo periodo que de las nuevas autoridades, y esperemos que el señor Portocarrero le dé otra dinámica, le dé una dinámica más democrática, más participativa a esta institución. Y sobre todo, hay un hecho importante, que se le dé mayor importancia a la formación académica. El nivel académico de la UNEVAL en promedio es un nivel bajísimo. No tiene nada que ver con los viajes, eventos o cursos que hacen, porque es parte de la función universitaria, pero lo esencial en la gestión de la universidad es lo académico, y lo académico de todos. En otros términos, lo que se requiere es que se mejoren los estándares de calidad académica de todos los estudiantes o de la mayoría de los estudiantes de esta Casa Superior de Estudios. Estamos con Estudio 5 Noticias, 8 de la mañana con 51 minutos. Bien, ahora sí, estamos con algunos pasajes de esta ceremonia precisamente que se viene cumpliendo en esta Casa de Estudios. 8 de la mañana con 51 minutos. 8 con 51 minutos, toda la información al instante en esta edición de noticias.
9: Se cayó el...
1: Bien, hay problemas con la comunicación. 8 con 51 minutos, la hora en todo el país.
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1: Estudio 5 Noticias, una información de último minuto. La policía interviene a excongresista Kelly Portalatino tras impactar a ciclista con su auto. Dice la nota, la excongresista y exministra de Salud Kelly Portalatino permanece en la comisaría de Monserrate, en el Cercado de Lima, luego de que efectivos de la Policía Nacional del Perú la intervinieran por impactar con su vehículo a un ciclista que circulaba por la avenida Pacasmayo. Es la información que está en desarrollo y lo vemos en la plataforma de infobae.com. 8 de la mañana con 52 minutos. 8 con 52 minutos y toda la información en esta edición de noticias. 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
1: Estudio 5 Noticias. Y el 7 de octubre se otorgaría la buena pro para asfaltar la carretera de Puerto Inca y Leoncio Prado. Esperemos que efectivamente sea así, porque son carreteras que la verdad están en un estado crítico. La única carretera buena que tiene Huánuco es solamente algunos tramos entre Pasco y Huánuco, pero en general esta carretera central está destruida. Ha pasado ya un mes y el gobierno de Fujimori hasta el momento no da muestras de qué es lo que va a hacer con esta carretera. Y no es solamente la carretera que une Huánuco con Pasco, es la carretera central más importante del país que une a todo el centro oriente peruano y está en estado de abandono. Y no hay una decisión, un anuncio, por lo menos político, de decir vamos a hacer esto o se va a declarar en emergencia esta carretera. Y en el tema de este anuncio, Provías Descentralizado ha convocado a licitación pública el servicio de gestión, mejoramiento y conservación vial por niveles de servicio del corredor vial alimentador número 23, que comprende distritos de las provincias huanuqueñas de Leoncio Prado y Puerto Inca y de Padre Abad y Coronel Portillo del vecino departamento de Ucayali. Son 186 kilómetros que serán asfaltadas en un plazo de 1.827 días, de acuerdo con las bases del concurso publicado el 31 de agosto en el portal del SEASE. Según el cronograma del proceso, la presentación de propuestas de los postores será el 30 de septiembre de forma electrónica. La calificación de dichas propuestas comenzará al día siguiente, 1 de octubre, y culminará el 6. A las 8:30 de la mañana del día siguiente, 7 de octubre, se otorgará la buena pro. Dice el informe de página 3 en su edición de hoy. 8:55, 8:55 la hora en todo el país. Estamos en la parte final de Estudio 5 Noticias.
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1: Estudio 5 Noticias con toda la información al instante, y les comentamos que ya se programó la festividad 2026 a cargo de la Hermandad Virgen de la Merced de Huánuco. El día miércoles 2 de septiembre, es decir, desde hoy hasta el 22 de septiembre, se va a llevar a cabo la celebración de la Santa Eucaristía en honor a la Virgen de la Merced, las conocidas novenas, ¿no? Y también se va a llevar a cabo la exhibición de reliquias de Nuestra Señora de la Merced en el Museo del Seminario San Teodoro. Es el arte religioso que se va a presentar y va a estar a disposición de la población casi durante todo el mes de septiembre en este importante museo. Hay que destacar la puesta en marcha del Museo del Seminario San Teodoro que llevó adelante el Monseñor Pedro Bustamante. La verdad es un extraordinario lugar para la promoción no solamente o la difusión del arte religioso de todos los tiempos, sino también se está abriendo estas puertas para la exhibición de el arte y la cultura de los artistas huanuqueños. Y qué bueno que haya esta apertura por parte de esta nueva gestión de la diócesis de Huánuco. En ese sentido, esta exposición va a estar vigente del 3 al 28 de septiembre en el Museo del Seminario San Teodoro, exhibición de las muestras religiosas. Y también hay una serie de actividades durante todo el mes. El lunes 14 de septiembre es la celebración de la Santa Eucaristía. A las 6 de la tarde es el inicio del recorrido procesional de la Santísima Virgen de la Merced. Y luego es la retreta y quema de un valioso castillo. Y el jueves 24 de septiembre es el día central con la procesión cotidiana o tradicional de la venerada imagen Virgen de la Merced en Huánuco. Gracias por su atención. Nosotros volvemos a partir de la 1:00 p.m. en nuestra segunda edición de Noticias. Muy buenos días.
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en Estudio 5, 9 y 38 minutos. 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
1: Son las 10 con 17 minutos. A damos la bienvenida a tu programa Entretenimiento, el show de la radio. Este es el modo manual. Te acompaña hoy hasta la 1 de la tarde Lucía Beatriz Espinosa Vidal. Nos vamos con musiquita en nuestra edición de hoy, 2 de septiembre del 2026. Estamos ya en el mes de la primavera. ¿Qué tanto se alocará el clima este mes? Bueno, lo averiguaremos en los siguientes días. 10 de la mañana con 18 minutos, vámonos con música.

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0: Estudio 5, 10 y 49 minutos.
1: Son las 10 de la mañana con 49 minutos y te cuento que Huánuco abre un nuevo espacio para el arte. Ayer se inauguró un espacio, ¿no?, de una muestra de teatro que está realizándose en este año, ¿no? Claro, en este año, porque el movimiento cultural Esteban Pavletich ha estado organizando una muestra en homenaje al maestro Osvaldo Sagastegui, pero ha estado esta muestra como itinerante en varias instituciones educativas, ¿no? Y pues ahora ya se puede disfrutar para el público, y esta vez desde un espacio bastante interesante, pues la Galería Carlos Ochiu está abriendo sus puertas a un nuevo punto de encuentro para quienes disfrutan del arte, la memoria y la cultura huanuqueña. La inauguración ha iniciado con un homenaje a Osvaldo Sagastegui, el artista plástico huanuqueño más importante de todos los tiempos, y pues ha acercado a todo su público, y lo seguirá haciendo estos días, ¿no?, a la obra, al legado de este representante huanuqueño. La muestra va a estar disponible para el público de lunes a viernes de 4 a 8 de la noche, ¿no? De 4 a 8 de la noche está el horario disponible para que usted pueda visitar las obras del maestro Sagastegui. Este último 31 de agosto, pues, es que se inauguró esta exposición homenaje Sagastegui, es como se llama, ¿no? Y pues espera, por supuesto, la asistencia de la población huanuqueña. Puedes ir con la familia a recorrer la muestra y pues conocer un poco más del maestro. Obviamente hay cuadros también en honor al maestro, pero ¿de parte de quiénes? Hay artistas plásticos que están colaborando con sus obras en esta muestra. Está Ángela Modesto Cruz, Abanto Morales Caguaza, Emily Vivar, también está Arti, está Quinto Lentino, Ángel Tadeo, José Bel Alvarado, Federico Obregón, Lita Luján Peña, William Huasco Espinosa, también está Julio Domínguez también está participando en esta muestra. Este evento artístico llega gracias al movimiento cultural Esteban Pavletich, también al Gremio de Artistas 1812, a la revista cultural Permanencia, y pues auspiciado por Imaginarte y Tonkiri también. Este espacio cultural pues se pone a disposición de la comunidad huanuqueña dedicada a poner en valor nuestro legado histórico. Son las 10 de la mañana con 53 minutos. Seguimos nosotros acá en los 97.7 con más música.

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1: Son las 10:57. Recuerda que nosotros nos quedamos contigo hasta la 1:00 p.m. Hasta la 1:00 p.m. y después no te puedes despegar de la programación porque viene la segunda edición de Estudio 5 Noticias. Son las 10:57.

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1: Son exactamente las 11 de la mañana con 14 minutos y te vamos a contar de todo lo que está hablando sobre las elecciones huanuqueñas. Hay una ultimita y después de tanto, pues ya se pudo confirmar que el Jurado Nacional de Elecciones ha confirmado las tachas contra la candidatura de Coco Giles a la alcaldía de Huánuco. El abogado de Giles, Cleber Castañeda Ramón, sustentó el jueves 27 de agosto dicho recurso en audiencia pública y ante el pleno del Jurado Nacional de Elecciones, ¿no? Donde presentaron dos resoluciones, ¿no? Que declararon fundadas las tachas en contra de la candidatura a la alcaldía de Coco Giles. Castañeda solicitó que se revoquen las resoluciones de tacha, aduciendo que no se ha acreditado con certeza la situación jurídica de la sentencia que condena a Jesús Giles. Precisamente Giles fue excluido de las elecciones por estar sentenciado por corrupción, que sería en el delito de negociación incompatible en el sonado caso del Parque Puelles. En la audiencia, Castañeda reconoció la existencia de dicha sentencia y dijo que existe un recurso de apelación pendiente de resolverse. No obstante, alegó que debía revocarse las resoluciones que aprobaron las tachas contra la candidatura de Giles. El Jurado Especial de Elecciones concluyó en sus resoluciones que Giles estaba impedido de ser candidato por efectos del artículo 34A de la Constitución Política, que establece lo siguiente: están impedidas de postular a cargos de elección popular a las personas sobre quienes recaiga una sentencia condenatoria emitida en primera instancia en calidad de autoras o cómplices por la comisión de delito doloso. En los próximos días, el Jurado Nacional de Elecciones publicará su resolución confirmando la exclusión del candidato de Perú Primero a la alcaldía de Huánuco. Según la lista oficial, quien reemplazaría a Giles en este cuadro, en esta vacante disponible para el candidato a la provincial huanuqueña, sería nada más y nada menos que otro de los hijos del gobernador regional, que en este caso es Gerardo Pulgar Rodríguez, ¿no? Quien quedaría oficialmente como candidato de la provincial. Son las 11 de la mañana con 17 minutos. Aunque esa jugada ya se veía venir, solamente que el Jurado Especial de Elecciones, pues haciendo su chamba, concluyó y dejó sobre la mesa los resultados que inicialmente ya se habrían planificado, ¿no? 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
11: En Estudio 5, las 11:32.
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Son exactamente las 11 de la mañana con 36 minutos. 11 de la mañana con 36 minutos. Tenemos novedades teatrales. Hay ya la noticia de que inicia la temporada teatral de Wilchas Artes Escénicas con la obra que sale mal. Quienes estarán en esta obra participando, está Denis Reyes como Cecilio, está Maricris Palomino, que es Florence, también está Marco Barrueta como Pérez, está Paulo Fernández como el inspector. También hay participación del staff bastante activa en esta obra, que es Lee, como también está como staff, también participa en la dirección, por supuesto, Wilder Chávez, que es el director dentro de la obra también. Bien, esta obra estará disponible en su primera semana, este próximo 11 y 12 de septiembre, y también estará el 18 y 19 de septiembre en el Museo Regional Leoncio Prado Gutiérrez, desde las 7:30 de la noche. Si quieres separar tu entrada ya, puedes hacerlo a través del 986-150-492, 986-150-492. La obra que sale mal inicia temporada este próximo 11 de septiembre. Son las 11 de la mañana con 38 minutos. Seguimos con más música acá en tu programa Entretenimiento, el show de la radio.

Son exactamente las 11:42. 11:42 es el momento informativo para toda la audiencia de nuestro programa hoy, 2 de septiembre del 2026. Hoy es un día de miércoles para, específicamente, para los operadores asesores, en realidad, ¿no? Porque ahorita tienen una crisis, una alerta, necesitan apagar el incendio que se está prendiendo por todas partes alrededor de Fuerza Popular. Pues ya se tiene algunas confirmaciones, ¿no? De el involucramiento de Fernando Cerimedo en la campaña electoral de Keiko Fujimori. Fernando Cerimedo se consolidó como un operador regional clave tras ser galardonado en febrero del 2026 como consultor político hispano del año en Mar-a-Lago. En dicha gala, el consultor argentino agradeció públicamente a Brad Pascale, director de la campaña de Donald Trump, por confiar en él y poner a su disposición tecnología y equipos, que vale decir, después encontró pues una granja de bots, muchos celulares en una sola habitación que simulaban ser personas que tenían pues una intervención en la web, ¿no? Que obviamente era en cuanto a favor y distribución de información sobre la candidatura de Keiko Fujimori y también ahora dentro de su gobierno. ¿Cómo llega a tener relación este contacto con Keiko Fujimori y sus asesores políticos? Pues esta red de influencias y herramientas tecnológicas sirvió de base para su posterior despliegue en diversos escenarios de América Latina, incluyendo a Perú. El accionar de Cerimedo se enmarca en una estrategia de seguridad nacional impulsada desde Washington, orientada a asegurar el control de minerales críticos mediante el proyecto Bóveda y la militarización regional a través del escudo de América. ¿Solamente acá en Perú? No. También en otros países de Sudamérica, en donde pues esta operación digital pues ha venido teniendo efecto, ¿no? Hablamos de Colombia, hablamos de Chile, hablamos de Argentina. Para viabilizar esta denominada doctrina Don Roe, el operador argentino y su socio español, Javier Negre, asumieron la tarea de bloquear electoralmente a candidatos soberanos en áreas de interés geopolítico, lugares donde pues van a extraer materiales, recursos del propio país en beneficio de Estados Unidos. La penetración de la dupla Cerimedo-Negre en el sistema político peruano se estructuró a partir de su vinculación con Carlos Díaz Rosillo, quien fue exdirector de la Política Pública de Seguridad Nacional de la Casa Blanca durante el primer mandato de Trump. Díaz Rosillo, al mando del Centro de Adam Smith para la Libertad Económica, ya venía tejiendo nexos en Lima tras visitar a la entonces mandataria Dina Boluarte por allá en mayo de 2004 y coordinar reuniones empresariales en Nueva York. La caída del gobierno de Boluarte en abril del año pasado aceleró el reposicionamiento estratégico de Díaz Rosillo. Le ofreció a Keiko Fujimori una posición como profesora invitada en el centro de Adam Smith. Y pues en esta invitación, según revelan las investigaciones periodísticas publicadas en el portal El Foco, revelaron que decenas de cuentas automatizadas promovieron de manera sistemática, ojo, sistemática, el voto nulo o viciado. Esta táctica se focalizó específicamente en aquellas regiones peruanas que históricamente habían mostrado una inclinación electoral hacia opciones políticas contrarias a la de Fuerza Popular. Ahora, no solamente esto ha pasado acá en el Perú, sino también en Colombia y Brasil, donde el propio Cerimedo anunció abiertamente que en diciembre del 2025
estuvieron activas sus operaciones y que durarían hasta el 2026. Una vez proclamada Keiko Fujimori como presidenta electa, los operadores digitales procedieron a capitalizar su influencia política directa. Javier Negre gestionó de forma directa y eludiendo las vías diplomáticas tradicionales una visita de Fujimori a la residencia privada de Donald Trump en Mar-a-Lago, como muestra de la estrecha alianza construida. El propio Negre asistió como invitado a la ceremonia de toma de posesión presidencial el 28 de julio en Lima. ¿Estuvieron presentes? Sí. Pese a consolidarse la victoria de Fujimori, la influencia de Cerimedo en la fase gubernamental posterior fue moderada por la permanencia de otros operadores como Díaz Rosillo y la estrecha confianza de la mandataria en el asesor argentino Damián Valenzuela. No obstante, la gestión de Keiko Fujimori cumplió con los objetivos de Washington al adherirse al escudo de las Américas que promueve la extracción de recursos sin cuestionamientos de nuestro país. El 31 de julio del 2026 fue cuando se firmó este trato, ¿no? El 27 de agosto, una alianza regional de minerales críticos. Y así es como se ha ido descubriendo mediante una investigación desde Argentina, donde pues salpicó a todos, y acá ya teníamos un adelanto, ¿no? Que era el hecho de la visita conjunta a una peluquería / spa de la presidenta Sofía Fujimori con uno de los involucrados en esta red de manipulación mediática virtual. Son las 11 de la mañana con 49 minutos. Seguimos con más música acá en tu programa Entretenimiento, el show de la radio.

Estudio 5, las 11 y 54 minutos. 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
1: Este es el momento de presentar el Ángelus.
2: El ángel del Señor anunció a María
3: y concibió por obra y gracia del Espíritu Santo.
2: He aquí la servidora del Señor.
3: Hágase en mí según tu palabra.
2: Y el Hijo de Dios se hizo hombre
3: y habitó entre nosotros.
2: Dios te salve María, llena eres de gracia, el Señor es contigo. Bendita tú eres entre todas las mujeres y bendito es el fruto de tu vientre, Jesús.
3: Santa María, Madre de Dios, ruega por nosotros pecadores, ahora y en la hora de nuestra muerte. Amén.
2: Ruega por nosotros, Santa Madre de Dios,
3: para que seamos dignos de alcanzar las promesas de nuestro Señor Jesucristo. Oremos. Derrama, Señor, tu gracia sobre nosotros, que por el anuncio del ángel hemos conocido la encarnación de tu Hijo, para que lleguemos por su pasión y cruz, y con la intercesión de la Virgen María, a la gloria de la resurrección. Por Jesucristo nuestro Señor. Amén. Amén.
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1: Son exactamente las 12 del mediodía con 7 minutos, 12 del mediodía con 7 minutos. Recuerda que nos quedamos hasta la 1 de la tarde, ya lo sabes, hasta la 1 de la tarde. Tú todavía no te puedes despegar de la programación porque viene la segunda edición de Estudio 5 Noticias.

0: en Estudio 5, 12 y 15 minutos.
1: Son las 12 del mediodía con 15 minutos. El momento informativo ha llegado. Pues hay algunos comentarios sobre el ministro del Exterior que estuvo hablando sobre, asegurando, ¿no?, que el lugar de la memoria no está llena, no le visita a nadie, no va, no asiste, cero asistencia. Nos dice que en toda regla es falsa la información de que el lugar de la memoria, la tolerancia y la inclusión social coloque a Sendero Luminoso solo como un partido político. Es lo que se ha afirmado. La versión objeto de esta verificación que circula desde el último 14 de junio, pues desmiente estos datos, ¿no? Aparte que también mencionaba justamente el canciller, ¿no?, Carlos Spa, que no hay manera de que sea visitado este espacio y que lamentablemente pues haga una apología también, ¿no?, dentro de los grupos extremistas. Y pues se afirma que estas declaraciones son falsas, ¿no?, quien pues asegura que el espacio de del alum no tenga ninguna asistencia. Según las estadísticas oficiales del Ministerio de Cultura, el lugar de la memoria, la tolerancia y la inclusión social recibió al menos 53.569 visitas hasta agosto del 2024, ubicándose como el séptimo museo más visitado entre los espacios administrados por el sector cultura. Así que los datos que está proporcionando la Cancillería, pues no son reales. Nos dicen que de acuerdo a las estadísticas, en todo caso, hasta el 2024 se encontraba en un sólido top 10 en los lugares para visitar. Ahora, ¿el museo oculta los crímenes de los grupos terroristas y solo culpa al Estado? Tampoco. Diversos detractores políticos están afirmando lo mismo, que mantienen esta narrativa sesgada, enfocada únicamente en los abusos de las Fuerzas Armadas, ¿no?, que verdaderamente no lo es. Si no muestran ambas versiones de la ciudadanía. Y bueno, entonces, si es que el canciller vuelve a mencionar o a decir que el lugar de la memoria, la tolerancia está vacía, está desierta, pues no es cierto. De todas maneras, es un espacio que es absolutamente vigente. Son las 12 del mediodía con 18 minutos.

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1: Son exactamente las 12 del mediodía con 26 minutos. 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

0: 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Son las 12 del mediodía con 28 minutos. Nos vamos a una pausa publicitaria y retornamos con más.
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1: Son exactamente las 12 del mediodía con 37 minutos. Y bueno, el chiste de lo que pasó en Trujillo y el secuestro y las muertes y todo lo demás termina con un enunciado bien claro dentro de la investigación. La Lupa, que es un medio de comunicación alternativo y digital, ha publicado la fotografía de los documentos del carro, de la camioneta que habría sido usada en el secuestro del empresario minero, que figura nada más y nada menos que a nombre del Ministerio del Interior, así como lo oyes. Y bueno, ¿hay actualizaciones de este evento? Pues sí, Johnson Pulpo ya está en nuestro país y permanecerá bajo custodia policial y será trasladado a Lima hoy día, 2 de septiembre, ¿no? Ayer se confirmó esta información. ¿Quién es Johnson Smith Cruz Torres, alias Johnson Pulpo? Pues es uno de los integrantes de la organización criminal Los Pulpos. Permanecerá bajo custodia hasta hoy día, que es el traslado. Y ahí fue, pues hoy día, ¿no? Será entregado por las autoridades bolivianas en el Centro Binacional de Atención de Frontera. Ahora, César Astudillo será quien conducirá el traslado hasta Lima. El Ministerio del Interior precisó que César Astudillo estará a cargo del traslado. El desplazamiento permitirá que el detenido continúe con los procedimientos establecidos por las autoridades peruanas tras su ingreso al país. Y pues fue bueno, ¿no?, que en Bolivia hayan podido localizarlo y finalmente las autoridades bolivianas entregaron a este criminal, todo por un mensaje de WhatsApp, ¿no? ¿Hay sentencia vigente del detenido? Claro. La captura de Cruz Torres también está relacionada con una sentencia de cadena perpetua vigente acá en nuestro país, según la información proporcionada para las autoridades bolivianas. Además, sobre el detenido existe una notificación roja de Interpol. Estos antecedentes forman parte de la información considerada por las autoridades durante el procedimiento de entrega. Cruz Torres es señalado como cabecilla de esta organización criminal Los Pulpos, vinculadas a los hechos delictivos hace unos días acá en la ciudad trujillana. Y pues el chiste del día es que esta camioneta que habría sido usada para el secuestro del empresario pues pertenece nada más y nada menos que a nuestro valioso Estado peruano. 12 del mediodía con 40 minutos. Seguimos con más música acá en tu programa Entretenimiento, el show de la radio.

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1: Son las 12:46 y estamos acá ya llegando casi a la parte final de tu programa Entretenimiento Show de la radio. Y pues te invitamos a que continúes con la sintonía en la segunda edición de tu programa informativo Estudio 5 Noticias. Vámonos por lo pronto con más música.

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Son exactamente las 12 del mediodía con 57 minutos. Hemos llegado a la parte final de tu programa Entretenimiento, el show de la radio. Estuvo contigo Lucía Beatriz Espinosa Vidal y nos encontramos mañana a las 10 de la mañana con más música e información. Que tengas tú una excelente tarde y quédate con la segunda edición de Estudio 5 Noticias.

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0: Estudio 5 Noticias. ¿Qué tal? Muy buenas tardes. Bienvenidos. Como cada tarde, estamos en la edición de hoy, martes 2 de septiembre de 2026. Estudio 5 Noticias, como cada tarde hoy también, en esta segunda edición, 38 años, en la primera línea de la información. Nuestra línea telefónica es el 964-019-521, para cualquier información ciudadana, por supuesto. Usted está en el centro de la información, Estudio 5 Noticias.
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0: 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Una de la tarde con 5 minutos, una con 5 minutos. Y hoy asumieron sus funciones las nuevas autoridades universitarias. El profesor Ewer Portocarrero es el nuevo rector de la universidad para el periodo 2026-2031. Reemplaza en el cargo a Guillermo Bocángel, quien se mantuvo en el poder a pesar de haber sido sentenciado por corrupción y con la venia del Consejo de Facultad y la Asamblea Universitaria, que nunca se pronunció sobre el tema. Eso va a quedar como un antecedente. Más allá de lo que dio cuenta de sus logros, construcciones, planes, la verdad es que ha ocupado, digamos, un sitial importante como gerente de la universidad, pero no como rector académico, donde los resultados académicos de la UNEVAL aún son magros. Un asunto son los eventos, un asunto es la ejecución de obras, de proyectos, pero otro tema es la calidad académica para los alumnos, porque al final ese es el objetivo central de una universidad, que pueden estudiar en un buen ambiente o un ambiente humilde, pero que al final prima la calidad académica, los procesos, y no hay resultados sobre ese tema. Los resultados que se muestran en función a algunos proyectos que pueden tener por importantes espacios a nivel nacional o internacional, eso no refleja la realidad académica de la universidad, que sigue siendo mediocre. Y hay que decirlo en letras mayúsculas, es decir, nos referimos al alumno de a pie, no al 5, 6 o 10% de alumnos que siempre destacan. Siempre tenemos alumnos de la UNEVAL en importantes puestos, tienen logros académicos fundamentales, pero es un porcentaje minoritario respecto a cómo en las importantes instituciones del país están pues alumnos egresados de las más importantes universidades del país, ¿no? Y sobre eso hay indicadores. Ese es el lado que siempre se ha dejado, y hay que decirlo con mayúscula. Y esperemos que esta nueva gestión ya no se dedique solo a construir, ¿no?, sino a mejorar la parte académica. El nuevo rector entrante, Ever Portocarrero, ha prometido la construcción de un albergue estudiantil. Pero ¿es necesario en estos tiempos? En estos tiempos de tecnología, de metaverso, ahora ya se viene el Internet 5G que se está masificando y posiblemente se instale en las otras redes. Entonces, ¿hay la necesidad de que, como en los viejos tiempos, tenga una sede, un albergue universitario, cuando han mejorado los transportes de comunicación? Eso se ha dado pues cuando las universidades eran, digamos, espacios inaccesibles para mucha gente, no había mucha economía. Y la verdad, este anuncio no tiene ya sentido ni guarda relación con lo que pasa actualmente, ¿no? Hay nuevas formas de descentralizar la academia. Incluso la flexibilización de SUNEDU y la ley universitaria ahora permite que los alumnos puedan estudiar en sedes, con programas semipresenciales, claro, siempre y cuando la tecnología sea bien usada, siempre y cuando la calidad académica no baje y haya una supervisión adecuada, ¿no? Ese es un tema. El nuevo rector Ever Portocarrero ha hecho anuncios en temas académicos y su filosofía se resume en lo siguiente, lo que dijo, que el conocimiento no es el objetivo, la acumulación de conocimiento, sino la aplicación del pensamiento. ¿Cómo se traduce esto en el día a día? No lo ha dicho. Y eso es importante que se traduzca. ¿Y cómo sería en el día a día esa aplicación de esa filosofía, ¿no? De la puesta en práctica del pensamiento? Pues lo que no se ha hecho en esta universidad, evaluaciones, monitoreos de resultados de aprendizaje de todos los alumnos, no de algunos, allegados al poder político, es decir, del partido político de quien está en el gobierno, no, sino de todos los alumnos que se beneficien de estos procesos. Habló y también manifestó que los alumnos que hacen pasantías deberían volver y contribuir al desarrollo de su casa universitaria. Pero aquí hay otro tema, ¿no? ¿Quiénes salen al extranjero? ¿Cuál es el proceso de selección? No hay un proceso de selección. ¿Cuánto nos gustaría, si realmente se quisieran lograr resultados académicos, cuál sería el procedimiento, ¿no? Para la aplicación de ese pensamiento, ya no de acumulación del conocimiento, con seguimiento, monitoreo, de acuerdo con determinados estándares, ¿no? Para que se cumpla lo que se está hablando. Por ejemplo, para los alumnos que tienen que hacer pasantías, y nos parece importante en universidades, que ya no sean aquellos vinculados al poder político, sino para los alumnos que tienen mejores resultados académicos, ¿no? Previa a una evaluación. Por ejemplo, ¿no? Los 10 primeros lugares de un salón son elegidos para una pasantía. Y de esa manera se motiva el estudio para los demás, porque no va a haber ninguna motivación a un alumno cuando algún mediocre, porque es parte de la cúpula política, se va al extranjero. ¿Qué motivación podría tener? Ninguna, ¿no? Porque eso pasó. En cambio, si hubiese una selección de los mejores alumnos por aula y con una evaluación de un jurado y otro sistema mucho más independiente, porque así sucede en las grandes universidades, el tema cambia, ¿no? Entonces habría una motivación. Está bien que haya pasantías, pero el proceso, no lo han dicho cómo va a ser. Que haya evaluación de esta naturaleza primero. Segundo, ha hablado de que la universidad, y está bien, va a dar un salto en la aplicación del conocimiento, va a ser, digamos, la educación inversa, que ya se ha propuesto hace tiempo, pero no dice cómo, cuál va a ser la metodología, ¿no? ¿Y cuánto nos gustaría, por ejemplo, lo que hace años, aquí planteamos a un vicerrector académico de la universidad, justo durante el primer periodo del señor Bocángel, cuando dijo que la universidad es internacional, ¿no? Y le dijimos, sí, ¿qué modelo de evaluación utilizan para medir? No tenían. Y esperemos que ahora sí pueden aplicar. Por ejemplo, un plan de estudios, ¿en qué porcentaje se cumple? ¿Cuánto de los alumnos cumplen ese plan de estudios? ¿Por semestre o por bimestre? Y que haya una evaluación externa de esos resultados académicos, que se va a medir al profesor y al alumno. Las grandes universidades del mundo hacen eso. Y cuando no hay resultados por parte del profesor, al día siguiente, pues lo retiran, ¿no? Porque no hubo resultados. ¿Cuánto nos gustaría que eso sucediese aquí? Si queremos realmente buscar calidad académica, tiene que haber monitoreo. Tiene que haber una evaluación de resultados. Pero no cuando el alumno haya terminado la universidad y alguien se lo tiene que hacer la tesis, ¿no? Porque eso es lo que sucede. El alumno actualmente de la UNEVAL no está en condiciones de elaborar una tesis, el que egresa, no está. No está en condiciones de escribir un paper, es decir, un artículo científico, un artículo de investigación, sea cual fuese su especialidad. No egresa hablando académicamente un idioma extranjero, como el inglés, ¿Cuánto nos gustaría por el bien de los padres de familia? Hoy hay tecnología, hoy hay mayores recursos. Antes la universidad no tenía esos recursos. Por ejemplo, que desde el primer año se enseñe el inglés, ¿no? Un alumno que en el tercer o cuarto año de la universidad no aprueba el inglés intermedio o el inglés profesional, no puede terminar la universidad, como sucede en las grandes universidades. No es solamente un discurso lírico, sino hay que implementarlo. Y en la universidad no existe, solamente hay un centro de idiomas donde se paga adicionalmente y los alumnos estudian. Y la verdad no egresan dominando pues el idioma extranjero. Y mucho menos investigan. ¿Cuánto nos gustaría que desde el primer año los alumnos empiecen a investigar, a generar resultados? No algunos, no un proyecto, sino los alumnos de a pie. Es decir, los 30, 40, 50 alumnos de un salón que aprenden el inglés, que aprenden a investigar y que se les monitoree los resultados de aprendizaje, ¿no? Y que haya ciertos estándares. Solo así vamos a hablar de calidad académica. Entre tanto, todo es discurso, todo es simplemente formas, y la universidad no se centra en construir más edificios, sino en construir mejores profesionales y mejores ciudadanos. Bajo esa perspectiva hemos escuchado todo el discurso del señor Bocángel, como también del señor Portocarrero, y aquí algunos pasajes precisamente del discurso del nuevo rector de la Universidad Hermilio Valizán, Eduardo Portocarrero.
2: La universidad de lo que fue hace 5 años, y con mayor razón años más atrás, no tiene el mismo contexto interno, menos externo. El contexto mundo ha ido variando y seguirá variando más aceleradamente. Lo que hacemos hoy en día en cuanto a la actividad universitaria tiene que ir adaptando muchos procesos externos, adecuándonos a una vida laboral diferente y haciendo el trabajo, el docente, muy diferente. Hoy, el problema no es de conocimiento. Y eso lo saben mis estudiantes. Hoy el problema es qué haces con ese conocimiento. Porque el alumno para conocer no tiene que venir ya a la universidad. Puede conocer estudiando los temas del sílabo y buscando tutoría, que también lo encontramos en las redes. La labor del docente va cambiando, y a veces drásticamente. No podemos ignorar el cambio muy exponencial que se dio a través de la inteligencia artificial. Esta será incorporada no solo en el trabajo pedagógico, académico, el del docente, sino en diferentes procesos de gestión, así como de gestión administrativa y gestión institucional. Pero la tecnología no piensa como sí pensamos nosotros. La tecnología no tiene sensibilidad humana como sí tenemos nosotros. La tecnología, en consecuencia, no expresa amor al prójimo, pero sí nosotros. Los estudiantes tendrán que seguir viniendo a la universidad, no para cumplir con su asistencia, sino para recibir el asesoramiento que los profesores irán impartiendo en las aulas. ¿Qué hacer con ese conocimiento? El aula invertida, una estrategia fundamental. Los proyectos, aprendizaje por proyectos, el aprendizaje basado en problemas, estrategias aún vigentes. Tenemos que ir abrazando ese camino y haciendo que nuestros estudiantes no aprendan conocimiento, porque eso no es la finalidad hoy en día de la cátedra universitaria El fin no es el conocimiento, sino es desarrollar el pensamiento. Y para eso trabajaremos estrategia los profesores. Tenemos que ir adaptándonos a ese estilo de trabajo pedagógico. Que los alumnos piensen, que los alumnos desarrollen su capacidad de análisis, de inferencia, de criticidad, de reflexión. Y eso es desarrollar el pensamiento, porque necesitamos de ciudadanos pensantes. Y la universidad tiene que construir una sociedad nueva. Poco a poco haremos nosotros los esfuerzos para tener egresados que el contexto actual exige. El compromiso es mejorar la calidad de la educación universitaria, evidenciada en la sostenibilidad del licenciamiento y en procesos de autoevaluación y acreditación. Trabajar fuertemente la cultura de calidad. Podemos aspirar muchas cosas, pero si nosotros no demostramos calidad en lo que hacemos en nuestra casa, no vamos a lograr conquistar nuevos espacios fuera del país, y menos la doble titulación, porque tenemos que plantearnos retos que están encaminadas o encuadradas en tendencias de las universidades latinoamericanas y en el mundo. No vamos a actuar al margen de esas tendencias, y calidad es una fuerte tendencia que nos permitirá trabajar nuevos convenios con universidades también más posicionadas y que respondan a diferentes disciplinas que nosotros tenemos en la formación universitaria. La organización y los lineamientos de trabajo de la Dirección de Gestión de la Calidad estará enfocada a procesos y resultados. Dotaremos de soporte técnico profesional a las escuelas profesionales para empoderarse en el modelo de calidad o de acreditación de las carreras, de los programas de posgrado y, cómo no, en el modelo de acreditación institucional. Ahí está, los estándares que tenemos que ir alcanzando. No necesitamos inventar, necesitamos tomar decisiones. Y esto es rápido que tenemos que comenzar. La visibilidad nacional e internacional, una fuerte tendencia que la universidad fue desarrollando en estos años. Diríamos en estos 13, 14 años, más dinámicamente en estos 5 últimos años.
0: Bien, parte del discurso del nuevo rector de la Universidad Nacional, Hermilio Valdizán, Ewer Portocarrero, quien hoy asumió sus funciones. Hay que tomarle la palabra, hay que darle el beneficio de la duda y la oportunidad, y de los anuncios que ha hecho, si no se traduce con procesos reales, con monitoreo, con evaluación de resultados bimestrales o semestrales, la verdad no va a cambiar mucho. Eso es lo que hoy la universidad...

0: haya un post negocio, ¿no? Para la titulación, como suele suceder, que el alumno termine realmente investigando, dominando el idioma extranjero de una manera académica. Eso es lo que hace falta. Los recursos están ahí. Un profesor de la UNEVAL gana igual que un profesor de la UNI o de la San Marcos. Y nos hemos preguntado siempre, ¿y por qué académicamente la UNEVAL no está a la altura de la UNI, de la San Marcos o de la Molina? ¿Qué falta? Justamente lo que estamos planteando, ¿no? Los procesos de evaluación de resultados académicos de acuerdo con los estándares nacionales e internacionales. Ahí recién estaríamos hablando de una universidad que tiene ciertos estándares nacionales e internacionales por encima de la media, ¿no? Y deseamos que sea así. Esperemos que esa sea la gestión de esta nueva gestión universitaria que se inicia hoy en la UNEVAL. 1 de la tarde con 25 minutos. 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
0: Estamos con Estudio 5 Noticias y la edición central de hoy, martes 2 de septiembre de 2026. Como cada tarde, estamos con toda la información al instante. Bien, y mucha gente se preguntaba en las redes, ustedes se imaginan qué es lo que se dice, pero queda excluido definitivamente del proceso electoral Jesús alias Coco Giles, porque el Jurado Nacional de Elecciones confirmó las tachas contra dicho candidato. Y como lo ha señalado el analista político y ex defensor del pueblo de Huánuco, el doctor Pier Paolo Marzo, estas decisiones son irreversibles y cualquier otra acción de amparo ya no habría el tiempo necesario para habilitar a un candidato que la verdad sería único en el sistema político peruano. Y eso es, digamos, una posibilidad demasiado remota. En otros términos, como es de conocimiento, el Jurado Nacional de Elecciones es un ente autónomo. Y la última instancia es precisamente la resolución del Jurado Nacional de Elecciones. En este y en muchos de los casos. Así que esto está totalmente aclarado y fue excluido de este proceso electoral el señor Giles como candidato a la Municipalidad Provincial de Huánuco. Y queda habilitado el hijo de Antonio Pulgar. Esto estaba previsto porque el señor Giles, honestamente, no tenía las condiciones para ser candidato por la sentencia por corrupción que tiene vigente. Y eso lo sabían ellos. Entonces, aquí había una forma, digamos, muy maquiavélica de llevar al hijo de Pulgar como candidato, porque ahora va a encabezar la lista. También va a Mariles, uno de sus hijos, y el hermano va al gobernador, a la gobernación regional. Es decir, como para sacarse la tinca, cualquiera de ellos, como dicen los chicos, puede ligar. ¿Así funciona la política? ¿Debería funcionar así, como un tema familiar? No, pues. La política no puede funcionar como un asunto familiar, sino como un asunto de servicio al desarrollo de un pueblo, en este caso de Huánuco y la región, ¿no? Y es en esa línea que la población también debería analizar. ¿Cuál es el propósito de un político? Su situación familiar o el servicio hacia la comunidad. Y el servicio a la comunidad implica, pues, trabajar por el desarrollo, mejorar las vías públicas, la inclusión, nuevas rutas de desarrollo, en todos los aspectos. Y no es un, obviamente, este no es un tema familiar, ¿no? Pero hoy se evidencia. Y eso es lo que se está dando. Pero al final, de acuerdo con la resolución del Jurado Nacional de Elecciones, reiteramos, el señor Giles está excluido de este sistema político. Y ya por tercera vez, porque eso ha pasado también en en los otros procesos electorales. Volvemos tras la pausa.
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0: Estudio 5 Noticias, 1:34 PM. Bienvenidos. Esta es la edición de hoy, martes 2 de septiembre de 2026. En el plano local, nuestra realidad. Rosa Martelo Romero, presidenta de la PAFA, junto a padres de familia de la institución educativa 32137 Albert Einstein de Huaracalla, en Ambo, exigen la construcción del techo duro para la protección de sus alumnos. Sus declaraciones.
1: Gracias a la presidenta de la PAFA, ¿no? Muy buenas tardes, buenas tardes, buenos días, ¿no? Ya, mi preocupación es, ¿no? De mi techo duro. Estamos presentando su documento desde el 2024 y ahorita estamos en 2026 y no hay ni una respuesta y tampoco me comunico con el presidente regional, ¿no? Siempre vengo, solamente le encuentro al joven Alfredo. Entonces, no es justo también que no. Como él dice que trabaja los días miércoles, yo cada miércoles vine también otros días, ¿no? Pero no es justo también que él no pare la región, no hay nuestra atención, ¿no?
2: ¿Usted está buscando el techo duro para,
1: sí,
2: qué?
1: ¿O para qué? Para el colegio de Albert Einstein de Huaracalla.
2: ¿Dónde queda Huaracalla?
1: Ambo.
2: En ambos. ¿En qué situación se encuentra la institución educativa?
1: Ahorita también, como dice, el año pasado también bajó un huaico, todo, tampoco tenemos ayuda, ¿no? De nadie, ¿no? Entonces, quizás más bien aquí yo agradezco a la señorita Zucca, ¿no? Sin ser nada, ser una madre, ella nos está dando su apoyo.
2: ¿Cuántos alumnos pertenecen a esta institución educativa?
1: De
2: Huaracalla. ¿Cuántos alumnos?
1: Ahí estamos con 295 alumnos.
2: Ahora, ¿se ha acercado el director a apoyarles el tema del, para que puedan exigir el tema,
1: sí,
2: de la cultura?
1: Sí, también vino con el director, pero sin embargo no hemos tratado de conversar, ni tanto con el señor Alfredo, ni tanto, solamente hemos salido aquí, solamente hemos ido así por la calle conversando, que no hay presupuesto. Entonces yo le dije, ahora hay un presupuesto en número, pero no hay el efectivo. Entonces, por eso nosotros queremos que nos solucione, ¿no? Este año queremos, no para el otro año. Ahora hay un presupuesto para el año entrante, va a cambiar de autoridad.
2: ¿Qué es lo que necesita muy aparte de la cobertura en la institución? ¿Otra situación más en la que se encuentra?
1: También de mi cerco perimetro, también queremos defensa también del país que se va. También eso está un pendiente también, ¿no? Cada lluvia, preocupaciones para nosotros.
2: ¿Cuántas veces ustedes han llegado aquí al gobierno regional?
1: Ay, yo soy este año que estoy viniendo, este mes de enero casi parejito. Pero el año pasado, estaba la expresidenta. Entonces yo recibí su carta. Entonces ese es el motivo que nosotros exigimos que nos den, que nos haga este año. Sí, sí, este año queremos el tema.
2: ¿Hay algún expediente o solo?
1: Sí, ya tenemos ya 3 expedientes presentados, ¿no? Entonces no es justo que debemos ir para decir, para no, para yo también estar
2: La última vez, ¿quién los recibió? ¿Alguna gerencia?
1: Solamente presenté mi documento, como dice, también llego a la oficina, está en reunión, está ocupado, entonces no hay atención. Entonces uno se viene por gusto perdiendo el tiempo cuando no hay. ¿Y usted cómo se sentiría, no? Cuando no te atiende.
2: Ahora, el día de hoy ustedes se han acercado aquí al gobierno regional.
1: Sí,
2: ¿desde qué horas se han acercado?
1: A las 9 de la mañana. Vamos a llegar a las 9 de la mañana para reclamando, ¿no? Por el techo duro, por nuestros alumnos. Y los alumnos como también están en tanto sol, yo sé que usted también no levantaría el sol, ¿no?
2: ¿Alguien les ha recibido?
1: Sí, nos ha recibido.
2: ¿Qué es lo que le ha manifestado?
1: Nos dice que el lunes nos va a dar la respuesta, pero nosotros, mis papás, no quieren que estén presentes el mismo presidente para que nos dé su palabra.
2: ¿Ustedes están esperando reunirse con el mismo gobernador?
1: Sí, con el mismo presidente queremos escuchar su palabra de él. Entonces, al menos ya para uno sentirnos también con esa, ¿no?, contenta, sabiendo que, pero sí, yo de encarecidamente le pidiera al señor presidente que este año que se haga el techo duro.
2: Ahora, ¿ustedes han acercado o han manifestado esta situación al director de la DRE? De la Dirección Regional de Educación.
1: Ahí sí, no nos hemos acercado. Nosotros directamente, como han presentado el documento acá, me supongo que la ex presidenta de repente se acercó.
2: Pero usted menciona de que ya con anterioridad han llegado a exigir este techado. Y aún así no se ha pronunciado el director.
1: No, nada.
2: ¿Qué dicen los padres de familia ante toda esta
1: ahora
2: situación?
1: Ellos están preocupados, ¿no? Por sus hijos especialmente, que sus hijos hacen física, se desmayan, están botando sangre por la nariz, estamos corriendo a la costa, y eso es la preocupación de todos los padres.
2: ¿Alumnos de qué edad pertenecen a esta institución?
1: Ahorita está desde 6 hasta 17 años,
2: ajá,
1: que son estas primaria y secundaria.
2: Primaria y secundaria. Sí. Ahora, ¿qué va a pasar si es que no les dan una respuesta? Porque ya se acaba el año.
1: Sí, justamente es lo que quiero yo entender, ¿no? Ya, porque dice, todo el año yo vine a estar aquí parada en la puerta, como no hay atención. Y entonces, ¿qué hago? Justo me ha tocado traer a los padres de familia y para qué hay más persa. Porque a veces a uno solo no nos hacen caso. Así con persa decir, también quizás el presidente va a poner su mano al pecho. Muchísimas gracias.
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0: Estudio 5 Noticias. 1:40 p.m. Mario Aranda, dirigente de la Junta Vecinal de Huayupampa, explicó que han enviado un documento para que el gobierno regional continúe con el proceso a fin de garantizar la ejecución de varios proyectos en Huayupampa, como el caso de la defensa ribereña ante el advenimiento del fenómeno El Niño.
4: El documento es una carta que se ha tratado al gobernador regional en vista de que nuestro proyecto no sale hasta ahora y está perjudicando a todos los vecinos porque no ha visto la gravedad que tiene de esta obra el señor gobernador, porque ya se avecina el Niño Global y la inundación va a ser inminente en Huayupampa, porque ya tenemos antecedentes de que en años pasados ha sucedido tremendamente y ha perjudicado a muchas personas, muchas viviendas y personas que viven ahí.
0: A ver, ¿qué está en riesgo y qué obras debiese haber ejecutado en la zona el gobierno regional?
4: Primeramente la defensa ribereña, Rubén. Ha dejado, olvidada la defensa ribereña, que es un peligro inminente para los pobladores de Huayupampa. Ya varios presidentes regionales han pasado desapercibido este problema que tenemos en Huayupampa y no le dan la solución que tantos años estamos esperando. Aparte las pistas y veredas también que está pendiente, ¿no? No sé qué ha pasado ahí en el gobierno regional, que se ha dejado estancado nuestro proyecto. Habiendo ya prometido el año pasado el gobernador Luke Pulgar que iba a ser posible este proyecto a ejecutarse. Pero no sé qué problemas ha habido, no sé si es políticos, presupuestario no puede ser porque estaba presupuestado nuestro proyecto. Parece que es político porque en la parte que tenemos en Santa Séfora ha habido la ejecución de la obra en Santa Séfora y el de nosotros, que es de mayor envergadura, no lo han hecho cristalizar este proyecto.
0: Y dentro de ello está pues la defensa ribereña y ante el fenómeno El Niño pues debiese haberse priorizado este proyecto, entiendo.
4: Exactamente, Rubén. Y eres un peligro y hay una responsabilidad funcional a cargo de este funcionario, el señor Pulgar, porque él no ha visto, no ha previsto lo que va a suceder en este fin de año con las inminentes lluvias del Niño Global. Yo no sé por qué sus funcionarios no han podido, indicarle que la prioridad en Huayupampa es el muro de contención y la defensa ribereña, primeramente, y después las pistas y veredas, que no sé por qué motivos no nos han ejecutado este año, ¿no? Habiendo tenido el presupuesto. Tenemos que investigar, pero bueno, las razones por qué no ha salido este proyecto.
0: Pero ustedes se habían reunido en varias oportunidades. Y en la última ocasión en que se han reunido, ¿les han explicado en detalle qué es lo que ha pasado?
4: Bueno, primeramente es el lanzamiento de la licitación pública que ha habido y la han declarado desierta. Y ahí ha habido un gato encerrado, porque no sé, uno de los que salían favorecidos le hicieron creer que ya había perdido su oportunidad de ser contratado para hacer la obra. pero después han sacado una resolución de gerencia al gobierno regional declarando desierta esta licitación. Y hasta ahora no se lanza nuevamente la segunda licitación que debería haberse lanzado. Ya estamos por terminar el año y no se ve los trámites, los procedimientos que deben hacerse con el tiempo.
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0: Estudio 5 Noticias, 1:45 PM. Éter Salvador Ortiz, responsable de la unidad formuladora de proyectos, dio cuenta de cómo está el problema del saneamiento en Santa María del Valle, en la despensa para la construcción del hospital de salud, porque hay este problema, sus declaraciones.
5: Salud, que ha participado y ha estado también en conjunto de sus regidores, ¿no? Para acordar, número uno, la resolución del convenio original que se ha tenido, la elaboración del expediente técnico, y ahora le han autorizado ya al alcalde para la firma del nuevo convenio, ¿no? Que es la formulación del perfil, la pedir de
6: deducción. Ahora, para esa resolución del convenio, entonces ahora hay que pasar a que sea que cierren el sistema.
5: Obviamente, una vez que se le remita el convenio, porque se le tenemos que remitir el convenio ya, la resolución del convenio, ellos en el sistema van a proceder al cierre.
6: ¿Quién hace la remisión, el gobierno regional o la propia municipalidad?
5: Ellos son remitidos un documento, nosotros damos respuesta a ese documento. Con ese documento ellos ya proceden al cierre en el sistema, no del proyecto que está en el sistema. De acuerdo, porque hay dos intervenciones. Uno, que es formular el perfil. Nosotros, cuando pasara la unidad sectora, me parece que no hay gasto en el sistema, y si no hay gasto, lo transferimos a ellos para que ellos sean. Es el procedimiento, ¿no?
6: ¿Es rápido ese?
5: Sí, no es, hacen su informe técnico, y de acuerdo a ese informe técnico se demora un par de días. Un par de días, o al fin de semana ya debe estar cerrado.
6: O sea, quizás para el próximo lunes ya podría estar cerrado.
5: ¿Sí? Ya debería estar cerrado, así es. Entonces eso básicamente es trámite documental dentro de las áreas correspondientes, ¿no?
6: Ahora, ¿cuándo el gobierno regional de Huánuco ya realiza la convocatoria, los actos preparatorios para la licitación?
5: Claro, una vez que nos comuniquen el documento ya oficial de la municipalidad, donde han acordado, le han autorizado al alcalde conjuntamente con sus informes técnicos de sus áreas, nos remiten al gobierno regional y el gobierno regional hace lo suyo, ¿no? También hacen sus informes de opinión favorable cada una de las áreas, porque va a intervenir unidad formuladora, unidad ejecutora, presupuestal, PMI, todas las áreas. Ese es el tema de trámite burocrático, ¿no? Que se tiene que tener.
6: Hay que cumplir las normas.
5: Hay que cumplir todo el procedimiento. Entonces, una vez que se tenga eso, ya se plantea el borrador del convenio para pasar a asesoría legal. Y asesoría legal la que defina ya.
6: Ahora, en tiempos, más o menos, en líneas.
5: Por lo menos.
6: Por ejemplo, ya, de Santa María del Valle.
5: Digamos que.
6: ¿Cuándo debería estar ya notificándoles?
5: A ver, que nos envíen el viernes o lunes, no a nosotros.
6: Ya,
5: claro, el lunes. De lunes, en toda la semana estarían procediendo ya a formalizar el convenio, ¿no? Nuestra meta de nosotros también es hacerlo
6: acá
5: rápido.
6: En, acá en el gobierno regional, ¿cuánto tiempo creo que le va a demorar todo ese trámite?
5: A ver, por área, por lo menos, pues, un día por área, ¿no? Uno o dos días, dependiendo ya en el área de GRI. Pasan dos obras también va a pasar, y en planeamiento van a pasar tres áreas, ¿no? Planeamiento, presupuesto, PMI. Por lo menos, como te digo, entre todos, hasta una semanita, ¿no? De lunes a viernes.
6: Ahora, ¿cuánto, digamos, entre lo que es la Municipalidad del Valle, que tiene que comunicar el gobierno regional, para el 15 de septiembre podría estar?
5: Yo creo que sí, 15, yo creo que sí, ya deberíamos contar con el convenio.
6: Y ahí viene la...
5: Ahí ya viene con
6: el tema del convenio, ya, la opinión de la asesoría legal.
5: Con ese documento, bueno, ya con el convenio firmado, ya nos dan cuenta nosotros ya para iniciar el perfil, ¿no? Ya nosotros estaríamos en nuestro requerimiento.
6: ¿Octubre, digamos?
5: Yo creo que a fines ya deberíamos estar con todos los trámites respectivos para el tema de los actos preparatorios.
6: ¿Y la convocatoria de la presión?
5: A lo mucho inicio de octubre, a lo mucho.
6: ¿Y eso cuánto tiempo?
5: Mes y medio aproximadamente. la próxima hasta la o sea, firma.
6: A finales de noviembre podríamos tener ya el contrato para la elaboración del...
5: Ya deberíamos arrancar el perfil, ¿no? Sí, sí.
2: ¿Hay un presupuesto extra que se va a implementar o solo se va a mantener
5: el... Para este procedimiento vamos a trabajar perfil, expediente y ejecución, y entonces, dado que no amerita mucho presupuesto para el perfil, ¿no? Entonces, menos. Por el expediente técnico se ha destinado 600.000, que el gobernador lo mencionó también. Pero en este caso, de acuerdo al costo del perfil, será un poco menos, ¿no? Entonces vamos a avanzar por el perfil, que es ese procedimiento normal que se realiza.
6: ¿Cuánto tiempo demoraría elaborar el perfil y el expediente técnico? Porque va a ser con una misma empresa.
5: Sí, sí, sí. Perfil hay que ponerle 3 meses mínimamente, ¿no? Y el expediente 3 a 4 meses también. Ese es el plazo, ¿no? Óptimo que tenemos. No hay que olvidar que lo que estoy mencionando, para no cometer estos tiempos que uno a veces ligeramente decimos, no, hoy vamos a hacerlo de acá a diciembre. Cosa que hay que seguir el ciclo del proyecto, los trámites que correspondan para que este proyecto se encamine bien desde el perfil, el expediente y la ejecución, ¿no? Los plazos los vamos a establecer bien una vez que el convenio esté acá para nosotros van a compartir los tiempos, ¿no? Y en función a eso vamos a trabajar nosotros y también vamos a dar parte a Salud Lima para que ellos consideren esos tiempos y también ellos también se programen, ¿no? Con el tema de la inversión que van a hacer a nivel de expediente.
6: Solamente el ser realista, digamos, podríamos hablar para el mes de julio, agosto del próximo año ya tener, digamos, perfil aprobado y expediente casi aprobado.
5: Un poquito menos quizás, ¿eh? Un poquito menos tiempo.
6: O sea, el peor de los casos, ¿no?
5: Tampoco así mucho, se extendería mucho, porque tenemos que trabajar con plazos cortos, ¿no?
6: Además es un va a ser coposo tubular,
5: ¿no? Claro, lo que ahorita estamos viendo el tema es de repente hacer un diagnóstico a priori para tener conocimiento de la zona, en qué parte se encuentra, por ejemplo, la cantidad de agua necesaria, ¿no? Entonces eso ya con la experiencia que tenemos en el gobierno regional, que hemos hecho proyectos en La Esperanza y Pinto Marca, yo creo que podríamos
6: avanzar. Bueno,
5: exacto, esa es la gran ventaja. Entonces ahí aseguramos un poquito más el tema de la cantidad de agua que se podría ubicar, ¿no?
2: ¿Para cuándo se planifica hacer la reunión con los funcionarios o los encargados de salud?
5: En realidad lo que queremos llegar con ellos es una vez que tengamos ya planificado nuestro cronograma.
2: Eso
5: será el día, la semana siguiente, ¿no? Cuando ya tengamos el convenio en nuestra oficina. Y en ese momento vamos a planificar todo el tiempo, como te digo, el tema de las fórmulas, los procesos de licitación, luego el perfil y el expediente. Ahí vamos a tener un cronograma.
2: ¿Solo se van a reunir ya con salud o también van a estar presentes las autoridades de salud?
5: No, nuestro compromiso es que vamos a reunirnos permanentemente porque el alcalde de la Municipalidad del Valle, no te olvides, se ha comprometido porque es la función como alcalde distrital, todo el área de territorio le corresponde a él. El tema de la captación del agua de los postulados nos tiene que dar el terreno, nos tiene que dar las líneas por dónde va a pasar. O sea, el saneamiento físico y legal del terreno nos lo va a dar el alcalde. Y se ha comprometido el alcalde en que vamos a trabajar juntos, de la mano, porque si él nos dice, oye, no nos apoya, obviamente vamos a retrasar nuestros trabajos. Porque para el tema de saneamiento, primero es la habilitación urbana y las calles que tienen que estar ya de acuerdo a lo que ya se ha hecho en los registros públicos. Y si eso no lo está, obviamente nuestro problema va a ser otra vez el retraso. No te olvides, porque ya nos han pasado la competencia, nosotros vamos a ser responsables de todo, no. El tema de terreno, el tema de ubicación de los postulares, reservorio y la ley de distribución, nos lo dan la municipalidad, es la competencia.
2: ¿En las próximas reuniones se van a reunir tres?
5: Sí, siempre nos vamos a reunir los tres. Eso va a ser los avances que vamos a remitir siempre.
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0: 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Sí, pues no se puede dejar de lado este importante proyecto. Tiene que haber un monitoreo, una participación constante a fin de resolver este problema de saneamiento básico y como también de habilitación urbana y se tenga todo listo para la construcción del nuevo hospital de salud que Huánuco tanto lo requiere. 1:53 estamos con Estudio 5 Noticias como cada tarde. Esta es la segunda edición central informativa.
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0: 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Y Marco Gutiérrez es ahora candidato a la alcaldía del centro poblado de Yico. Fue alcalde en su momento y asumió el liderazgo de la defensa de la quebrada de Agorragra, obra que está abandonada, que podría generar problemas con una presencia muy fuerte de las lluvias ante el fenómeno El Niño. Explicó sus objetivos y, por supuesto, también priorizar de que esta obra no quede inconclusa, no solamente por el bien de Yicua, sino de toda la ciudad de Huánuco.
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8: Muy buenos días, estimado amigo Rubén, una vez más como candidato a la alcaldía del centro poblado de Yicua. Sabiendo, ¿no?, que existen muchas necesidades, ya nuestra prioridad también como centro poblado es que ya deberíamos ser distrito, el cual nosotros como vecinos, como centro poblado, reunimos todas las condiciones para ser un futuro distrito. En mi gestión como alcalde del año 2015, he iniciado este proyecto de distritalización ante la PCM, el cual a la fecha ya está en el despacho del Congreso de la República, ¿no?, el cual se ha creado una ley de interés nacional y necesidad pública, la creación del distrito del centro poblado de Yicua. Y ojalá en esa oportunidad los vecinos puedan dar el respaldo y poder concretar estas posibilidades. Y no solamente, ¿no?, el distrito, sino hay muchas necesidades en nuestro centro poblado. Tenemos la posta de Yicua, el cual también por más de 10 años ya fue declarado inoperativo, inhabitable por parte de la Gerencia de Defensa Civil, porque ya por el tiempo de su construcción, la posta estuvo a punto de desplomarse, ¿no?, poniendo en peligro a todas las personas que frecuentaban atenderse en el puesto de salud. Igual también existe un proyecto en el gobierno regional para poder construir una posta nueva, pero a la vez también existen unos obstáculos, unos problemas en la red de salud que se requiere insistir y gestionar para una nueva construcción, el cual es de mucha necesidad para todos los pobladores, de los asentamientos humanos, de la misma, el mismo corazón de Yicua y, por qué no, de las urbanizaciones. También tenemos falencias aquí en el centro poblado en lo que concierne a seguridad ciudadana, ¿no? Nosotros también en nuestra gestión anterior habíamos creado y habilitado un local a la Policía Nacional donde funcionaba el PAR, el puesto de auxilio rápido, el cual a la fecha tampoco está en funcionamiento. Y vamos a nuevamente en esta presente gestión habilitar más espacios, no solamente en Yicua, también tenemos un terreno donado en la urbanización Los Portales, en Conavi 3, para que puedan funcionar estos puestos de auxilios. Insistir a la municipalidad de Amarilis, ¿no?, más presencia de serenazgos en todo el sector de Yicua, como también implementar con cámaras de videovigilancia. Y algo más también que es muy frecuente, y no solamente aquí en Huánuco, en Yicua, sino a nivel nacional, y podamos decir a nivel mundial, este problema tan álgido del recojo de desechos sólidos. Un problema que hay una, que está un problema de parte de la municipalidad y de parte de los usuarios, ¿no?, que no, todavía no entienden que no se debe arrojar desechos sólidos a la vía pública. Trataremos de poder paliar en algo este problema álgido, haciendo una sensibilización a los vecinos, también con la municipalidad de Amarilis, que apoyen a que no lo conviertan en un basural todo el sector del centro poblado de Yecua.
0: Ahí es cierto que Yecua requiere varias obras, como muchas poblaciones de Huánuco, pero hay un tema que compete a todos, ¿no? Es el tema de la quebrada de Aguarragra, cómo está, y desde un centro poblado que se puede impulsar a fin de que esta obra se garantice y Huánuco no pueda tener problemas, porque si hubiese un problema mayor con el fenómeno del Niño, no solamente sería perjudicado este centro poblado, sino gran parte de Huánuco.
8: Eso es cierto, ¿no? Ese es un problema latente que ya en reiteradas oportunidades y gracias también al espacio que me brindabas en tu noticiero, se ha puesto en conocimiento a todas las autoridades para que puedan atender allí y ya sancionar y ver la manera cómo tratar de solucionar este problema que han venido a perjudicar a nuestro centro poblado. Y como usted lo ha mencionado, no solamente el riesgo es para Yicua, sino al momento de avanzarse el río Huallaga, va a tener repercusión en todo, en diferentes partes de nuestro querido Huánuco. Ojalá Dios no lo permita, ¿no?, que pueda venir problemas mayores en este fenómeno que se avecina.
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0: 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Por fin algo importante ha presentado como iniciativa de ley en Renovación Popular. La iniciativa es de Norma Yarro, que dice: Renovación Popular ha presentado un proyecto de ley para eliminar el financiamiento público directo e indirecto de las organizaciones políticas. La propuesta fue presentada formalmente por Norma Yarro y cuenta con la firma de los demás integrantes de la bancada de diputados del Partido Celeste. La fórmula legal plantea reformar la ley de organizaciones políticas para eliminar el financiamiento público destinado a los partidos. Para ello deroga los artículos 29, 37 y 38 referidos al financiamiento público directo, el aporte estatal que reciben los partidos con representación parlamentaria y a la franja electoral, el espacio publicitario en radio y televisión que el Estado contrata y cede a las organizaciones políticas durante los procesos electorales. Pero que estos fondos, por el contrario, puedan servir, ¿no?, para superar una serie de problemas, solucionar los problemas de colegios que están en situación de riesgo, solucionar problemas de saneamiento de muchos lugares del interior del país. Gracias por su sintonía. Volvemos mañana a partir de las 7 de la mañana.
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en Estudio 5. 2:19. 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

0: Estudio 5, 2 y 27 minutos. 38 años en el aire, en los primeros lugares de sintonía. 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

Estudio 5. 2:48. 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

en Estudio 5. 3 y 28 minutos. 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

en Estudio 5. 3:38. 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

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En Estudio 5, 4 y 3 minutos. 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

0: En Estudio 5, 4 y 23 minutos. 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

en Estudio 5, 4 y 42 minutos. 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

en Estudio 5, 5 y 35 minutos. 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

en Estudio 5:44. 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

en Estudio 5, 6 y 10 minutos. 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

en Estudio 5, 6 y 17 minutos. 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

En Estudio 5, 6 y 40 minutos. 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

en Estudio 5, 6 y 48 minutos. 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